0: a full volumen rumbo a casita, el Enrique Lucero. 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
1: Y esa canción va, bueno, esa melodía va para el

0: Y nos vamos a la pausa comercial, señor Esteban Moreno. Regresamos.
1: Regresamos ya con la musiquita, así que vayan pidiendo sus canciones. Audios, por favor, queremos audios. Hola, ya regresamos con más. Sigan en compañía de la Suprema Estación. Licenciado Rodrigo Payadana comprando $1 de pan y. No, dejando aquí. Mañana vengo a retirar. Vamos, ahí vamos. Ya venimos, ya venimos. Ocho, palanqueta de llegar al
2: pobre. 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
4: Damas y caballeros,

0: floreras y cholitas.
1: Floreras y choleras, digo.
0: Damos inicio ya al segmento que todas las personas están esperando, que llegue viernes, mijo, porque cierran hasta los locales. Dejan de hacer carreras, mijo. Hasta dice, se dañó el bus. Del Víctor no van a estar hablando. Presentamos el segmento La Chichita.
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0: por ahí sí vi que hoy tenía evento también. Un abrazo. Diles que nosotros hoy vamos a Osuyagu, allá por el sector de Semilla de Oro. Vamos a estar a partir de las 22 horas con 30 minutitos allá. Y mañana también no se olviden las fiestas en Abón El Paso. Vamos a disfrutar con ustedes. Allá estaremos. El saludo especial. Saludo para mi pana Edison Glor. Gracias, mi rey. Saluditos. Gracias por estar en sintonía. María Álvarez, saludos. Dice Estefanía Castro. Hola, ¿cómo estamos? Gracias por dejar su reporte. Saludos a Alejita también para usted. Un abrazo, Cris. Esa es. Saludos.
1: Bueno.

0: Con la carita feliz. Éramos audio, señor. ¿Qué pasa, señor Esteban? ¿Qué me corta? Me hace así.
1: No, solo dice así. No, audio.
0: ¿Qué ha dicho por acá? Buenas noches.
2: Chico Cumbia. Señor Wilmer Pintado, el guagua DJ. Mande. Recuerdos de un gran amor. Bueno, esa pistolera también. Saludos. Carlito Paira, ya saben desde dónde.
0: Y es lo que no ha visto en vivo y en directo. Pero bueno.

0: Carlitos, saludos cordiales, estimado. Carlitos Morocho 69. Sandrita Paladines, gracias por estar con nosotros también. Un abrazo. Paola, saludos para Nayel.
1: Bueno, o sea, sí.
0: Ya se le decía Bellabú, porque no sabía cómo.

0: Tócate este Fercho, por favor, cálmese. Vamos a tener que hablar seriamente. Saluditos desde Minneapolis, por acá, Pool, con la Suprema Estación, la Carita Feliz. Ahí están nuestros amigos, gracias. Habla Guagua, dice, por ahí está. Dice, recién saliendo a trabajar en el Uber, me vas a desviar a la barra. Saludos para Juanfer, que también se reporta desde Chicago. Un abrazo, mi pana Romy Yangari, también ahí escuchando la Suprema Estación. Gracias por dejar su reporte a la gente en Chicago, Bamba. Mi pana Windar, Guagua, porfa, la canción El Provinciano. Thank you, bro. Gracias, excelente programa. Tenemos audios, por favor. Salud, dice por acá nuestra querida Lucy. Cálmese, eso no se bebe. Dice, saludos, Guagua, DJ Chico Cumbio. Saludito para el amor de mi vida, Elisa. Dice, por favor, media loquita, dice.
1: Es hijo.
0: Ni media loquita, ¿por qué le dice media loquita? Ya, que sea loca completa de una vez.
1: Loca por...
2: Bala.
0: Loca por tu amor. ¿Qué más, Guagua? Dame un saludo, por favor, de cumpleaños al cabezón en Chicago, que ya le están detonando.
1: Madre. ¡Hijo, no!
2: ¡Bala!
0: Guagua, se evita la canción de Serven, el divorcio. Saludos para el máster Oscar Polo. Ahí está también dejando su reporte en la Feria Libre, seguramente. Vamos a ver por acá, dice, saluditos. Esteban, DJ Guagua, para Vanessa Chima, en el terminal de Cuenca, pilas hoy. Está de aniversario con su llantita de repuesto.
2: ¡Bala!
0: Bueno, saludos a la gente que nos escucha también por allá. Saludos, amigo Guagua.

0: chicha. ¿Por qué no pone guaraquita? No es que les gusta apoyar música nacional. A todos tiene que hacer sonar ahí. Hágale, papá, hágale. No me harán enojar, estoy en semita.
1: No te pones bravo, que eres la
2: ponte que. Están sonando,
3: dice. ¿Cómo te poniendo, Angelito Guará?
2: Hágale poner la pura rápido, vean, me ha criado ese.
3: Va a sacar la mucha, dice. A ver, ¿qué dice por acá?
2: Que le mete las garras en la barriga, dice.
4: Aunque me llamen cholero,
3: hijo,
4: a toditas yo las quiero. No. Bus Durán.
3: Ves, hijo, dan eso sí es verdad.
5: Joven guagua, se dice cholas y chola.
3: Ya. Hijo de mí. Buena, buena, Fercho, gracias. Tenemos otros videos.
6: Oiga, mi pana Diego no le entiendo lo que me quiere poner, ¿ah? ¿Eh? Vamos con los videitos. No,

0: Musicota, musicota.
1: Gracias, gracias, mi ñaño. Solo para Romy Yancari. A ver, tenemos más. ¿Qué pasa? Perdí, Miguel, hermano, ya. Tanto mensaje.
0: Saludos para Nelly. Gracias a la gente que sigue reportándose con nosotros.
1: Hijo, hijo. Ves, hijo, está full. Saludos para Andy y las ardillas. No, no, no es Andy.
0: Creo que, a ver, alguien dice, ¿por qué no están saliendo al aire, me parece?
1: Él.
0: Me imagino que eso quiso poner.
1: A ver, ¿qué hizo por acá?
2: A ese man que está enojado, que vaya a ponerse bravo en su casa. Y nada de enojado. Y no llamar al abogado que le debo con el juguete.
1: Yo le doy uno en el hocico. A ver qué dice por acá.
3: Saluditos, saluditos, chicos de la Suprema. Póngase el guaguita, póngase una cancioncita, el Maldita Traición de los Ponis. A full Maldita volumen acá en el Valle Malvay. Ya sabes, siempre.
0: Que no hay más artistas, solo.
3: A full 961. En este día viernes. Buenas noches, amigos de Música Manía. Buenas mezclas, Guagua DJ. Póngase unita de Fui Muy Poco Para Ti.
0: Dice que no estamos saliendo en el FM, dice. A ver, me parece que estamos con algunos inconvenientes, mi pana Diego. No sé en qué sector vivo, avíseme, por favor, para poder notificar. En la mañana estábamos con algunos inconvenientes, por eso yo les comentaba que en algunos sectores no había luz. O sea, estaban en mantenimiento de en algunos sectores. Por eso, por favor, si me comenta, mi estimado Diego. Ah, la gente de Santa Isabel. Sí, justamente, estamos con inconvenientes. Sí. Estamos con inconvenientes, pero nos puede escuchar a través de la TuneIn Radio, a través de la aplicación.

0: se vayan.
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0: Guagua, porfa, la canción de Star Van, La Rosa Roja.
1: Ya.
0: Mire la bellacita que le diga, muy bien. Thank you, bro.
1: Voy a leer los mensajes que están por acá. Buenas noches, jóvenes, escuchándolos

la gente que escucha la Suprema Estación enviando audios, fotos, videos. Que nomás están haciendo ahora mismo, están con sus amigos, están con sus amigas, cantando, corriendo. Pero yo, como siempre, sabemos mandar los factos, dijo. Los factos. Sabes muy bien que yo tuve muchos errores, pero escucha muy bien. Nunca

0: todas las personitas que están mandando sus mensajitos, Dios les pague. Que Dios les bendiga y les multiplique al 1000. Y si pueden, manden audiocito para poderle mandar de una. Si no, se me quedan los mensajes y dicen, ay, el guagua no quiere pasar los mensajes. Ya le conozco. Gracias, amigos, son los mejores. Saludito para mi gran amigo Hernancito Huachún. A ver qué dice por acá. Buenas noches.
1: Hola, Chico Cumbia. Hola, señor DJ. Saludos desde la ciudad de Piñas.
0: ¡Ea!
1: Full sintonía de la Suprema.
0: Gracias, gracias. Saludos para la gente allá en Piñas. Pueden ubicar la canción del tema Muero de Frío.

0: Heridas de Amor de Troy y los Reyes. Buena canción también, Huertecito Chávez. Espero poder complacer porque hay algunos que todavía me faltan. ¿Qué tal, mis panas de Música Manía? Una de Rockstar, Boda y Lágrimas. Esa ya había puesto. Saludito para todos aquí a Full en Pensilvania. Aquí justo en, con usted de Ruta Chicago, dice. En Ruta Chicago debe ser. Un abrazo para toda la gente ahí en Chicago. Saludo para mi pana Álvaro Monje. ¿Qué dice Alexander? Buenas noches.
1: Guau, sigues poniendo eso. Ya te digo que esas no. Casi lloras. Queriéndolo tanto. Amándolo tanto. Ah, no. No, no, pero no queda la letra. Saludos, hijos.
0: Saludos para el Alexander.
2: ¿Qué tal, Estevita?

0: Buenas noches, mijo. Aguaguita, mijo, mi rey.
1: ¿Qué ha pasado?
0: Esa de el tribunal, mijo. Buenas noches, mijo.
1: Gracias, gracias. Saludito para mi gran amigo Anderson. Ya le busco, mi ñañito, ¿sí? Ojalá le pueda complacer. Buenas noches, chicos de la Suprema. Demandando un saludito para Tapicería Master. Master, ¿qué se le dice? ¿Guira o Guira? Ahí está, full trabajo en y a full sintonía, dice. De poniendo la musiquita de la divorciada, dice. El divorcio de Flaco Alvarado. Ya, ¿qué dice por acá? Jennifer. Ay, ay, ay.
2: ¿Qué pasa, guagua? ¿Qué pasa?
1: Gracias, Jennifer, Jennifer. Ese carro se me hace medio conocido. No sé por qué lo he visto por ahí. No sé, digo yo. Saludo para Jennifer. Vamos ahí, ¿qué dice? Buenas noches.
3: Mi pana, vos, ya te mandé haciendo videote. ¿Qué más quieres, mijo? ¿Qué más quieres?

0: Hijo, mi pana, ya está intoxicado con el... Con el disolvente. Mijo, no le prenda fósforo, no. Y aguántate, mijo, aguántate. Ya mismo sale del trabajo. Guaguito DJ, Esteban, saludos desde Miraflores. Desde las cariñosas, ¿ves? Ya, mijo, ya. Ya, digamos, ¿qué es por acá?
1: Buenas, buenas.

0: más, yo le pago. Sí, sale bien. No, no. Ya se viene el traca-traca show. El Jorge Abrigo ya está bravo ya. Ya mueve hoy. Antes de las 8 tienes que darme el turno. Ya, Jorge Abrigo, no esté bravo ya. ¿Quiere mandar algún mensaje al Jorge Abrigo? Ahora es el momento. Saludos, guagua DJ. Escuchándote en Minneapolis, dice. Excelente programación, guaguita. Por favor, la canción El Divorcio. Es la que me pida en el otro set, porque el otro set era más movidito. Era más bailadito. Este es un poquito ya más lentito, más suavito. Saludos, guagua DJ. Excelente programación. Le esperamos acá en su Sudel. Ah, sí, en su Sudel, por cierto. Saludito para Paulita. Por cierto, vamos a estar ahí el 30 y el 31 y el 1 de noviembre vamos a estar allá por Susudel presentando a Anita Lucía Proaño y también la Orquesta Suprema. Así que gracias por la confianza. Cualquier cosita, ustedes sea DJ para su boda, DJ para sus 15 años de su bendy, un bautizo, un divorcio, mijo, aquí estoy, anota mi número a través del 0999-969, dame el número de la radio, al 09, dame, al 096-730-1496, otra vez. A ver, escríbale, mijo, escríbale. Eso, ya le doy chance. Quiero una memoria también, quiero un disco duro. Está aprendiendo eso del DJ. Toda esta música se va, mijo. Escríbale, escríbale. Ya, ya cogió el esfero. Ya, ya puso en su celular al 096-096-730-1496. ¡Listo! Eso es todo, ya ve. ¿Qué más? A ver, ¿qué dice por acá? Saludito, guagua DJ. Guagua DJ, bájala, bájala. Dicen, no, dice, pues, guagua DJ, sí, que se larguen. Dice, nos vamos. No se vayan, se dice. No, no sean así. A ver, a ver. Saludo para mi pana, el Magu. No se vayan. George, ¿qué dice por acá?
1: Son las 6:28 viernes.

Media vuelta, están incendiando. Oh, no, no incendios. Oh. Ya Mijín dice, ya ve. Ya el Jorge dice, muévete, oye, oh, da la señal. Oh. Pero para la línea 10. Dice el Traca Traca Show, dice que está ocupado, que siga nomás. Ay, confirme. Cristian Faikán. Ay, ay, ay, dame, dame, bala, bala. Es que, ¿qué pasa? Oye, huevo DJ, ponte Mayra, dice. Una Mayra, dice. Ahí sigue el Jorge Abriga. Una de Mayra. Ya para que vaya cantando también, alistando el señor Jorge Abrigo y DJ Bruja. Confirme, Jorge Abrigo, sigue DJ Bruja, ya cambió otra vez de DJ. Ya aparecen los maniáticos también.

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0: que ya están al aire. Jorge Amigo, el yernito más querido.
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0: redes sociales. Un viernes espectacular, buenas noches. Hoy por acá metí las manos, agarro el micrófono y no sé qué hizo. Pero bueno, bienvenidas, bienvenidos señoras y señores, ya desde la cabina principal, desde la cabina master, ya te saluda Jorge Abrigo, el yernito más querido. E invitamos también al DJ que está encargado allá a los controles, comente quién está por allá. Para saludarles, señoras y señores, saludamos rápidamente con nuestro DJ, el encargado de hacer música en el viernes. Hoy saludamos con la Brujita. ¿Cómo estamos, Brujita? Buenas tardes, buenas noches, buenos días. ¿Cómo se encuentra?
1: ¿Cómo están, amigos? ¿Qué tal? Qué gusto poder estar con ustedes en este San Viernes. Qué gustazo poder compartir música con ustedes, a los amigos en Ecuador y el mundo entero. No sé qué pasó, ven. Estoy nervioso. Algo pasó.
0: Dame un ching nada más. Rata. Rata de dos patas. Hoy estaremos hablando de esos malditos, de esos que nos hacen sufrir, dicen las mujeres, señoras y señores, de nosotros los hombres, que somos los culpables en la relación, pero las mujeres no, ellas no cometen errores. Estaremos hablando de ellos, señoras y señores, en este viernes, a través de la Suprema Estación 96.1. Bienvenidas y bienvenidos, saludamos con nuestro DJ también en los controles. Saludo para mi pana Guagua Pintao. ¿Cómo está, Guaguita? Le mandamos un abrazo, papi, gracias por estar por el paso, gracias por darme la señal acá. Estamos ready, estamos listos.

Gracias por estar siempre con nosotros a través del 0999-961961. Habilitamos para que te comuniques conmigo. Quiero saber en qué parte del planeta estás escuchando. A la Fuerza Amarilla, a todos los taxistas. Un abrazo a los señores guardias, a los amigos del Parque Industrial. Gracias a los amigos de Gualaceo, Chordelec, Sisi, Sevilla de Oro, en Pangua, Chapala, a la gente de Santa Isabel, Girón, a la gente de San Fernando, bienvenidos. Cuenca, en los barrios aledaños. Gracias, en los buses nos llevan. Hoy viernes social, un viernes espectacular. Hoy tengo una pregunta especial. La bruja ha traído algo sensacional para hablar acerca de las ex, porque en la vida nos hicieron daño. Jugaron con nuestros sentimientos. Le jugaron a usted, ceñito. A usted, mi amigo. Jugaron con nuestros sentimientos. A veces los hombres, cuando nos enamoramos, entregamos todo. La mujer a veces llega otro más pintero, más guapo, llega recién a vivir ahí en el barrio, y esa persona a veces nos traicionan. Y por ello vamos a hablar de las personas, de los ex, de esas personas que jugaron con nuestros sentimientos, que queremos mandarlos a la casa de mamá Berta. A esas personas, tanto a los hombres como a las mujeres, recuerden qué tanto daño les hizo ese hijado de la papaya. Por ello, vamos a poner de esta siguiente manera la cortina, maestro.

0: ustedes, ¿qué quiere decirle a esa rata de dos patas? Coméntame. Por ejemplo, le pregunto al DJ, este señor que ha pasado en New Jersey, en Nueva York, en Pensilvania, vivió en Chicago, en Miami. La bruja, le pregunto, ¿qué le dirías a tu ex si le encuentras al frente? O le mandarías un mensajito, no sé, ¿qué le dirías a esa persona que te hizo daño?
1: No, pues lo que pasa es que yo le diría que no era que juegue con mis sentimientos. Tengo un corazón muy noble.

0: 9696-1961. Solamente mensajes de audio, de texto no mandarán porque hoy no estoy en plan de leer mensajes. Solamente audios. 0999-961-961. ¿Qué le diría a mi ex? A mi ex le diría que nunca me valoró. Siempre me dijo: Jorge, tú no sirves para esto, no sirves para esto. Nunca me valoró como macho. Pero eso sí le digo.
1: Rata de dos patas, te estoy hablando a ti.
0: Que te quedes con tu sobrino. Ahí, señoras y señores, habilitamos entonces 0999-961-961. Producción. Hoy producción me dice: ¿cuántos pollos vamos a regalar, producción?
2: Dice dos, dice hoy.
0: Dice dos, producción. Ahora sí, dos pollitos. ¿Quieres disfrutar con la familia mañana? Dos pollitos. El Traca Traca Show te lo va a regalar. Traca Traca Show. Si yo le diera a mi ex, le diría esto. Si yo le diría esto. Sí, 0999-961-961. Le ponemos más movimiento a la noche. Este es el Traca Traca.

0: desde, Dios mío, hoy no he traído mis lentes, así que por favor, ¿qué dice? Desde Marte te escuchamos, saludos, maldito Juan Pablo Guerrero, le mandamos un abrazo, Juan Pablo Guerrero, reportando sintonía 0999-961-961. Si tuvieras adelante a tu ex, ¿qué le dirías? Por ejemplo, ¿qué me dice producción?
1: Yo le dijera que esté con quien esté, que me lleve igual a mí también con ellos.

0: Yes. Gracias por estar siempre con nosotros. Hoy estamos preguntando, señores, algo especial. Hoy preguntamos acerca de los ex. De esa persona que jugó con nuestros sentimientos, que nunca nos valoraron como persona. A esas personas que de pronto nos utilizaron para olvidar a otras personas. Nos utilizaron como tercero, como una cortina. Bueno, hay muchas formas que te hayan tratado las personas, pero en este momento queremos que tú te desquites. Hoy abrimos el micrófono de la Suprema Estación para que te quejes, te botes todo lo que querías decirle. Vas a decirlo con palabras, recuerden, tiene que ser palabras radiales. No mandarán a la casa de Mamá Berta, no. Radiales, 0999-961-961. A ver, ¿qué me dicen los oyentes?
1: Saludos, Traca Traca.
0: Hola.
1: Yo lo que le diría a mi ex es que ya, oye, ya no me escribas, no me escribas, ya haz vida con el amor de tu vida. No. Con la otra, jaja. Saludos, Traca Traca Show. Y esta noche me llevo porque me llevo el pollo gracias al Traca Traca Show. Saludos, La Paulis.
0: La Paulis, le mandamos un abrazo, gracias por estar con nosotros, La Paulis. Puede ser que te lleves hoy el pollito, ¿sí? ¿Qué le dirías a tu ex si lo ves enfrente? Dios mío, de pronto lo encuentras en un restaurante, lo encuentras en el bus, lo encuentras en una fiesta. ¿Qué le dirías? 0999-961-961.
2: Buenas noches, Traca Traca Show, Jorgito Abrigo, Bruja.
0: Cuéntame.
2: Bendecido programa.
0: Gracias.
2: Porfa, la canción de Ruby Pérez, Así no te amarán jamás. Thank you, bro.
0: Gracias, mi brother, por estar con nosotros. Le mandamos un abrazo. 0999-961-961.

0: Traca Traca Show en vivo. ¡Qué manera de disfrutar en esta noche! El programita social, el programa de viernes. Hoy estamos hablando acerca del ex. ¿Qué le dices a tu ex? Coméntame. Habilitado el 0999-961-961. Por acá tengo un saludito. Vamos a ver qué me dice. Un saludo para mi esposo, Eder Vaquerizo, de parte de su esposa Angélica. Sobre la pregunta, ¿qué le diría yo a mi ex? Le diría, déjame tranquila y que acepte que él perdió porque no supo valorarme. ¡Maldito! ¡Ay, está Diosito ya! Por acá vamos a ver qué me dicen, señoras y señores. 0999-961-961. Déjame tu mensajito ahí. Por acá dice, la buena la música, bruja, traca, traca, show. Saludos desde Cuenca City. Gracias por estar con nosotros conectados. Eso en vivo. Repórtate conmigo. Saludos para mi pana Walter Chau y saludos, Jorgito. Hoy, escuchándole desde casita. Tocó descanso, qué bonito, mi pana Walter Chaui. Usted descansando, nosotros trabajando para la mejor audiencia que tiene la Suprema Estación. Un abrazo, mi estimado Edgar. A la gente que se lleva, quiero saludar a la gente del Poyote. Jorgito, ¿cómo está? Dice, buenas noches. Un abrazo también para mi pana Mauricio Tomás Morales, la persona que se llevó el pollito la semana pasada. Sí, le mandamos un abrazo. Dice que no ha ido a retirar el pollo. Ay, está Dios. Don Edgar, no sé. Por no llegar ese mismo día, dele sin cola, hermano. Dele sin una soda, ya. Por eso, ya. Solo por no llegar puntual. Recuerden que si los pollos se ganan, tienen que ir máximo hasta el día. El lunes. Máximo es el día lunes. Si ya dejan para el fin de semana, ya van a perder, hijos. Después dicen, ay, qué malos que son. A ver, Jorgito, un abrazo, dice. Ay, escuchen, a ver.
1: Ya, listo, Jorge. Un gustazo, mi rey. Muchísimas gracias. Pase bien, desde Pac. Algo te iba a decir. Ahora sí, ya. A ver si sigo participando para tu pollo.
0: Ya. Ya no.
1: Saludos, mijo, saludos. Están saludando, mijo. 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Especialmente para el código 70, para el robusto, que soy yo. Gracias, papi, gracias.
0: El robusto, le mandamos un abrazo. 0999-961-961. La guagua pintado. ¿Qué dice, guaguita?
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0: Todo suena bien, todo suena elegante, ese deseado, viejo.
1: ¡Qué belleza, guagua! Por eso te quiero mucho, guagua. 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Nos vamos a la pausa, señores. Tenemos pausa comercial y nosotros regresamos enseguida con más de El Traca Traca Show. Dele, a la pausa, dale a la pausa.
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0: Qué manera de estar disfrutando esta noche a través del Traca Traca Show por la número uno, la Suprema Estación, por Dios.
1: ¡Ay! ¡Pero qué hombre!
0: Muchas gracias, mami. Muchas gracias por estar siempre conmigo. Eso, por Dios. Ahí estamos disfrutando, señores, a través del 0999-961-961. ¿Qué me dice por acá, señora? ¿Qué dice usted?
2: Fin de semana para ustedes no hay. Si no toman, no son ustedes.
0: No,
2: grupo,
0: no.
2: Todito les digo, no solo a vos.
0: Pero solo él.

0: Yo no estoy tomando, yo no estoy tomando, están tomando solamente los que están allá, señora. No sea así, muy bien. Oye, por acá también quiero mandar un súper saludito muy especial para la gente que reporta sintonía. A ver, por acá, déjame, yo ya me perdí con esto. Déjame ver si es que se escucha algo bonito con este. Déjame ver, a ver.
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0: Lindo, papi, lindo. Muchas gracias, señores. Por acá nos vamos con la respuesta. ¿Qué nos dicen? ¿Qué le dirías a tu ex si le encuentras? Dice, gracias por enseñarme lo que no quiero volver a vivir. ¡Qué lindo! Mire, 0999-961-961. Te deseo lo mejor, pero así de lejos de mí. No quiero que te acerques. Por acá dice, volver ni que Netflix fuera para repetir temporadas malas. Ay, ay, ay. Eso para las personas que quieres decirle a tu ex. Por acá vamos otro, no te extraño. Extraño la persona que yo era antes de conocerte. Ah, es que si bien hay las personas que se enamoran. Ya, los nombres no voy a decirlo por, lo voy a guardar por acá. Dice, te perdoné. Pero mi memoria no trabaja con borradores. ¡Ah, bárbaro! Si fueras examen, te dejo en blanco como otra vez. Te dejo en blanco. Ese no lo entendí. Gracias por irte. Me hiciste ese espacio para poder respirar. Sí, la plena. A veces las ex como que no te dejan respirar bonito. Eso, como que te jode la paciencia. No eres mi pasado. Eres mi experiencia laboral. Ay, laboraba con ella. ¿Cómo está? Dice, chicos, excelente programa. Buenas noches, te estoy escuchando desde el Sixi. ¿Cómo está? Dice, espero que bien y que sigas así, pero de lejos. Por ese ya lo di lectura. Jorgito, buenas noches, te estamos escuchando acá en Monay. Lo nuestro fue bonito, como una película, pero de terror. No quiero volverla a ver otra vez. Señoras y señores, 0999-961-961. ¿Qué me dicen por acá la gente que está reportando sintonía? A ver, ¿qué me dicen por acá?
2: ¿Qué le diría yo a mi ex? Ya, mi amor, vuelve, que aún te amo, no te vayas. Vuelve, aunque estés embarazada, yo le cuido a tu hijo. Vuelve, mi amor.
0: Este pana, Dios mío. 0999-961-961. Saludos para mi pana, el Mickey. Un abrazo a la gente que está reportando sintonía, 0999-961-961, a la familia Singre. Le mandamos un abrazo, gracias por estar con nosotros. Este es el viernesito social del Draga Draga Show. Si le ves a tu ex, ¿qué le dirías? Déjame tu mensaje. Quiero saber qué le dices.

0: número uno. Hoy estamos con las preguntas preguntonas de la noche. Si le encuentras a tu ex, ¿qué le dirías? Cuéntame a través del 0999-961-961. ¿Quién se lleva los dos pollitos? Tenemos dos pollos el día de hoy. Tienen chance para que la gente siga participando. ¿Qué le puedes decir a tu ex? Algo bonito. Si de pronto le quieres, todavía le extrañas. Quiere decir, mi amor, yo te acepto, con aunque sea con el que tú tienes. Lo que usted quiera decirle. Bruja, por ejemplo, ¿qué quieres decirle tú a tu ex?
1: Pero no le vaya a decir lo que dice. Yo no sé qué cantante es, ¿no? Dice, ponme los cachos, pero no me deje.
0: Como de Starman, algo así.
1: Sí, algo así, ¿no? Acá, pero...
0: Ponme los cachos, pero no me deje, mami. 0999-961-961. Saludos para mi pana Miki. Saludos para la Ceci, que se ha reportado sintonía. Muchísimas gracias para mi querida Ceci. Al

0: Que todavía le quiero. Buenas noches, don. Ahí está mi estimado don Angelito. ¿Qué le diría a mi ex? Que todavía la quiero. Ah, ya supere, don Angelito. Luego le pegan. Siga haciendo los zapatos. Siga haciendo los zapatos usted, don Angelito. Le mandamos un abrazo, don Angelito. Al señor Mauricio Marquina, que hoy está de Happy Verde. Se ha reunido con todos los amigos. Le mandamos un abrazo para el tiburón. Un saludo para el Chucky, que están en Corrington disfrutando el cumpleaños de Mauricio Marquina. Me invitaron, pero no pude llegar por motivo de mi trabajo. Así que le mandamos un abrazo para Mauricio Marquina, para el tiburón, para DJ Chucky, para todos los de... Por ahí está la... No sé si usted conoce o le recuerda a la ranita René.
1: Claro que sí.
0: Ya, le mandamos un abrazo para la ranita René también, que nos está escuchando por allá en Torrington. Un abrazo para la Azucena, la Mil Amores, reportando sintonía. A ver, por acá déjeme mandar otro saludito muy especial para... A ver, ¿dónde? Para el señor Silvio Cabrera. Esto es en Port Chester. Gracias a la gente de Port Chester conectado con nosotros. Gracias mil. Silvana Molina, una de las artistas también que tiene cuenca, la señorita Solís, reportando sintonía. Por a ver qué me dice por acá, déjeme ver otro mensajito. A ver, ¿quién es en los controles? Saludos, Jorguito y Bruja. Oiga, yo a mi ex le diría: vuelve, así sea con tu marido, vuelve. Yo les mantengo. Saludos desde el amarillito Javier Beltrán. Cuando haya, eso es más o menos de lo que estabas refiriéndote vos, Bruja. ¿Sí o no?
1: Si te vas, llévame contigo.
0: Llévame contigo. No como mucho, pero llévame. 0999-961-961. 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Vamos a encender esto, que la noche se pone cada vez más buena. Y les decimos bienvenidos al Tragatraca Show, edición de viernes. Acá suena con la Brooklyn.

0: ¿Qué vallenato te gustaría escuchar conmigo? Pídeme un vallenatico. ¡Qué belleza! ¿No será de hacer San Viernes? Hoy suena música de viernes. ¡Dale!
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0: ¡Qué belleza, por Dios! Vallenato sonando a través de la Suprema Estación en el Tracatraca Show. Pídeme un vallenato.

0: de canciones, el vallenatico desde la costa norte de Colombia. Pues oye, parcero mío, ¿qué hubo pues? A la gente que está reportando sintonía a través del 0999-961-961. Por acá dice, saludos Jorgito y DJ Bruja. Si yo le encontrara a mi ex, le dijera gracias por el tiempo contigo, por las enseñanzas, la paciencia. Anótame para el pollito, mi nombre es Luchito Yunga, reportando sintonía. Recuerden que si tú la ves a tu ex con estos vallenatos, ¿qué le dirías, pa?
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0: Eso. A la gente que quiere pedirnos un vallenatico, ya estamos con musiquita de viernes. Entramos con música de viernes. Si tú quieres de pronto alguna canción, pídenos a través del 0999-961-961. Hoy la bruja va a mezclar.
2: Brujita, porfa, el vallenato. Maldita vida sin ti. Ay, bro.
0: Maldita vida sin ti.
3: ¿Cómo estamos? Buenas noches, a Puna Full, con la Suprema Estación. No sé si podemos escuchar Falso Amor, Luis Mateo, que canta. Gracias, excelente noche.
4: ¿Qué más, Jorge? ¿Qué más? ¿Cómo vas, mi rey? Buenas noches, buenas noches.
0: ¿Cómo vamos, hoy, mijo?
4: Su vallenato está admiro, admiro.
0: Ya.
4: A pleno.
0: Sí.
4: DJ Bruja, te pasas. No sé si pedirte una canción o pedirte un combo de bielas.
0: ¡Bielas, bielas!
4: Saludos, saludos, mijines.
0: Pida bielas.
4: Solítame con una canción, DJ Bruja. Tu historieta. No me acuerdo quién canta, pero sí la canción. Chao.
0: Hoy está permitido que nos pida cualquier tipo de canciones. Ya, qué carajo que se haga viernes. DJ Bruja, uno de los DJs más experimentados de la vieja guardia también. Realmente DJ de discotecas, de bares, de eventos, DJ de radio. Hoy le vamos a poner a prueba. ¿Quieres que mezcle vallenato con baladas, con rocola, con corridos, con mariachi? Te dejo a tu gusto, pídeme en este momento 0999-961-961 y luego decimos, bruja, eres un devasta. Bien, vamos señores, dale. Hoy mezcla la bruja. ¡Ay, ay, ay! ¡Dale, amigo!

0: listo, pues, parcero. A la gente, pues, mexicana, a la gente colombiana, a la gente ecuatoriana que esté escuchando la radio. Algunos van a decir, oye, qué musiquita, pues, parcero, que están poniendo la radio. Sí, esta es la carita feliz, la 961. A ver qué me dicen los oyentes. Porque nosotros sí les paramos bola, aunque tu ñora no te pare bola. Nosotros sí te paramos bola en...
1: Póngale, bruja, me fui sin hacer ruido. Saludos, saludos.
0: Ahí está.
2: Hola, mi Jorgito, ¿cómo andas? ¿Cómo estás, bruja? También confírmalo. Ya ves, es
0: día. Todo bien, gracias.
2: Confírmalo de una vez. ¿Dónde? Ay, de que se ponga ese vallenato de Jorge Celedón, te haré feliz.
0: ¡Ay!
2: Saludos, saludos, mi llave, saludos.
0: ¡Un abrazo!
2: Oye, y cierto, agradeciéndote por el pollo. Estaba bueno, bueno, estaba el pollote. Recomendado ese pollote, fue bien.
0: Ah, ya lo sabes, mío. Acá nosotros te damos pollo, papi. Hoy te regalamos también dos pollitos. A ver qué me dicen, 0999-961. Hoy le estamos poniendo a prueba al DJ, porque el DJ dice, ¿sabes qué, mijo? Yo no soy un tipo de esos DJ que están aprendiendo, ¿no? Yo he aprendido a mezclar en vinilo, yo he aprendido a mezclar en esto, loco. Entonces, ponme a prueba, dice, si es que tú quieres, ponme a prueba. Balada, rocola, vallenatos, corrido, despecho, lo que tú quieras, cumbia, chicha, lo que quieras. Canción que van pidiendo, canción que va mezclando la bruja, para que vean nomás. A ver, ¿qué me dicen?
3: Amigo, amigo, no sé si podemos escuchar un poquito de rocola. No sé si podemos escuchar de Juanita Urbano, volverás. Gracias, gracias, excelente programa.
0: Pero no se olvide decir Traca Traca Show. Esa es la forma para que nosotros podamos complacer. Gracias, Traca Traca Show. Jorgito, porfa, de diciéndole a la bruja que ponga el vallenato El Error de los Gigantes. Oiga, si le encontrara a mi ex, le dijera que chingue al chum. Saluditos cordiales, un abrazo para mi pana Javier Beltrán. Ahí está conectado con nosotros escuchando. Vamos a la pausa. Luego de la pausa, vamos a los vallenatos.

Ahí está el vallenatico, señoras y señores. Las complacencias a través del 0999-961-961. Un abrazo para Chata. No está guagua, bruja, no está la guagua. Es guagua DJ.

0: sus oyentes. 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
4: Zacarías,

lo mejor, señores, la bachatita. Mire, una mezclita de bachata, ay, con sentimiento, la gente que esté enamorada. Quiero mandarle un super saludito muy especial al señor

saludando a mi pana, al señor Damián Pérez, acá en New York. Y póngale una canción que le recuerda a su ex. ¿Quién es de los dos? De Frank Reyes. Buena canción, así que ¿quién de los dos? De Frank Reyes. Un abrazo. Este programa humildemente se llama... El

0: ¡Qué bonito, qué bonito, qué bonito! Sonando en vivo el programita del Traca Traca Show. Y nos vamos con unos saludos por acá, a ver qué me están diciendo. ¿Qué le diría a mi ex? Buena pregunta. A ver, déjeme ver por acá. A ver qué me dice. Desde Marte. Un abrazo a la gente de Marte. Qué belleza, mire, de dónde nomás nos están escuchando. Saludos, Jorgito, DJ Bruja. Si yo le encontraría a mi ex, le dijera gracias por ese tiempo que compartí contigo. Qué bonito. Ay, ay, ay. El amor. Por acá a ver qué me dice. Saludos, Brujita. Oiga, yo le diría, vuelve conmigo. Yo les mantengo. Gracias. 0999-961-961. Por acá a ver qué me dice. Jorgito, porfa, diciendo a la bruja. Ah, ese también ya le di lectura. A ver, por acá me voy con este. ¿Qué me dice la Mari? Si le encuentro a mi ex, le digo gracias por esos bellos momentos que vivimos juntos. Porque fui feliz en su momento. Y si quieres un remember, ¿sabes dónde encontrarme? Por favor, el vallenato, que te perdone. Saludos, anótame para el pollito. Soy María Elena Loja. Un abrazo para María Elena Loja. ¡Ay, golosa María! Por acá a ver qué me dicen. Saludos, Jorgito Abrigo Rey. Saluditos. Aquí trabajando hasta las 6 de la mañana, porfa. Una bachatita de la manzana de Andy, porfa. Ya nos vamos a ir con rocola, ya nos vamos a ir con despecho. Por acá, a ver qué me dice. Por favor, saludito para... A ver, déjame presentar. A ver, dice, un saludito, mi pana. Para mi pana Damián, gracias a la gente de New York. Gracias a la gente de New York que está reportando sintonía. A ver qué me dicen por acá. 0999-961-961.
1: Oiga, Jorge.
0: Dígamelo.
1: Antes de eso, a los amigos oyentes, no saben lo que está pasando aquí en la cabina.
2: No.
1: Y no van a saber tampoco.
0: Porque no les vamos a contar.
1: Sí, bueno. No, al final le vamos a contar, al final.
0: Para que...
1: Sí, para que quede como expectativa.
0: Eso. Ya, así que... La gente solamente, mire, esa noticia que les vamos a contar, solamente se lleva a los que llegan hasta el último con nosotros, lo que está pasando acá en la cabina. Vamos a regalar un pollito, ¿le parece, bruja? A esta persona que esté en este momento. A ver, yo voy a mandar un audio, ayúdame, de un número del 1 al 22.
1: Un número directo, a ver, vamos en... Vamos con... ¿Qué viene después del 12?
0: El gracias.
1: Gracias. Entonces el gracias.
0: Vamos con el gracias. A ver, nos vamos con el gracias. La persona que voy a mandar el audio tiene que mandarme un mensaje. Gracias, Traca Traca Show por el pollo. Tiene 5 segundos. Si no se reporta la persona que voy a mandar el audio con el 12+1, el gracias. Atención, suena el audio.
3: Saludos, Traca Traca Show. Yo lo que le diría a mi ex es que ya, oye, ya no me escribas, ya haz vida con el amor de tu vida, con la otra, jaja. Saludos, Traca Traca Show. Y esta noche me llevo porque me llevo el pollo gracias al Traca Traca Show. Saludos, la Paulis.
0: ¡Paulis! ¡Ah, vea! ¡Qué belleza! Mire, tiene chance en ese momento, cuento regresivo para que la gente me pueda mandar el mensajito diciendo Traca Traca el Show, gracias por el pollito, nada más que tiene que decir eso. Gracias por el pollito, Traca Traca el Show. 0999-961-961. Tiene que dejarme, a ver qué me dice por acá.
4: Buenas noches, Traca Traca Show.
0: Hola.
4: Buena música, esa música.
0: ¿Ya?
4: Todo que ver. Me puede dar mandando un saludito para mi papi.
0: ¿Cómo se llama
4: Jaime
0: el papi?
4: Quispy.
0: ¿Ya?
4: Y a mi primo Daniel Barbicho. Gracias.
0: Muchas gracias.
4: Que tenga una linda noche.
0: Igualmente para ti, mi corazoncito, una pequeña nena que se está reportando con nosotros. Muchísimas gracias. Quiero mandar un súper saludito muy especial también para la gente que me acompaña acá. Hoy me vino a visitar mi hijo. Le mandamos un abrazo para el joven Denis. Bienvenido, señor Denis, ¿ya? Un abrazo para Denis. Saludo para mi hija Janina Alejandra, para mi esposa también, para Eileen, para Brian, para la bruja. Saludos también para la gente que nos está escuchando. Un abrazo. Me siento feliz cuando mis hijos se reúnen, ¿no?
1: Sí, ¿no?
0: Sí. Y mira con qué detalle.

0: Y me trajo mi hijo, ¿no? Sí. Solo porque no puedo, hermano, si no ya me la acabara eso.
1: Ya tenemos que terminar el programa, dice.
0: Ya, ahí sí, ya. Que pase el efecto de la pastilla. Porque, oye, está una tormenta terrible. Si se prepara New Jersey, Nueva York, con mucho cuidado a la gente que vive cerca de los lagos, de la playa. Por favor, con mucho cuidado en New Jersey.
1: El sábado y el domingo va a pasar lloviendo todito el día.
0: ¡Qué barbaridad!
1: Y tal vez el lunes también a un 45%, creo.
0: Manhattan va a ser peligroso ahí con ese frío. A ver, me voy con ese audio. ¿Qué me dice? A ver, ese ya lo puse, el audio de la nena. A ver, ¿qué me dice por acá?
2: Gracias. Buenas noches. Hoy me quiero llevar el pollito gracias a Traca Traca Show. Con el número 13. Traca Traca Show. Pilas. Fabriloja.
0: No. La persona que se llevó el pollo no es esta persona que me mandó este mensaje. Tiene que reportarse esta persona.
3: Saludos. Traca Traca Show, yo lo que le diría a mi ex es que ya, oye, ya no me escribas, ya haz vida con el amor de tu vida. Saludos, Traca Traca Show. Y esta noche me llevo el pollo gracias al Traca Traca Show. Saludos,
0: Pauli, por favor, tienes que mandarme un mensaje en este momento, diciendo gracias, Traca Traca Show, por el pollito, me lo lleve. Por acá tengo un súper saludito muy especial para mi querido amigo, el señor Angelito Angamarca, en el Jardín Azuayo, en Gualaceo. Me está escuchando, dice, mande un saludito para el tío nuevo, que estamos escuchando. El tío nuevo, un abrazo. ¡Tío nuevo! ¿Cómo lo extraño, tío nuevo? Esperamos verle en diciembre para un apretón de manos. Y para esa chelita ya. Así que le mandamos un abrazo, mi estimado tío nuevo, para don Angelito Gamarca también, en el Jardín Azuayo. Por acá tengo un cumpleañero, pero tiene, a ver, no sé si tiene la canción para mandarle al cumpleañero, al señor Mauricio Marquina, que hoy está de Happy Birthday. Felicidades, maestro, uno de los grandes DJs de Connecticut, allá en Torrington. Hoy está de Happy Verde, saludos de parte de su esposa, de sus compañeros de labores, de todos quienes conformamos un equipo que hemos trabajado con Producciones El Caminante. Un abrazo, DJ, sonidista, completo, el señor Mauricio Marquina.
1: ¿Cómo se llama?
0: Mauricio Marquina. ¡Mauricio!

0: Estimado amigo, compañero, el señor Mauricio Margina, de parte de todos sus amigos, eso, un abrazo, cumpleañero, que disfrutes al máximo, se te aprecia muchísimo, mi loco, felicidades, Happy Friday, disfrútalo al máximo, mijo. A ver, vamos a ver si ya tenemos el audio, si no nos vamos a quedar con el pollo.
1: La Pami se quedó dormida, se quedó sin pollo.
0: Se quedó sin pollo.
2: Blanca 7373, cordiales. Desde aquí saludándole uno de la Fuerza Amarilla, lo que le dijera a mi ex es... ¿Quién es esa? ¿Quién es esa bebita? Excelente noche, excelente programación para acompañarme toda la noche. Gracias, Traca Traca, saludos.
0: Muchas gracias a la gente que escucha el Traca Traca Show. Me voy con más música. Señores, musiquita de viernes. ¡Vámonos!

0: vamos con saluditos en esta hora. Un saludo muy especial para el señor Arturo Coronel, allá en el cielo. Un abrazo, el saludo va de parte de sus cuatro hijos. El señor Patricio, ahí está Mauricio, Javier y Edison Coronel. Ahí está la familia Coronel, los Coroneles. Un abrazo entonces para mis grandes amigos como Patricio, Mauricio, Javier y Eddie. Así más le conocen como Eddie. Al joven Edison, allá entonces el abrazo para don Arturo Coronel, el papá de estos cuatro muchachones trabajadores, allá en el cielo. Gracias por estar con nosotros, a la familia Coronel, escuchándonos en esta noche el programa que se llama
1: En Vivo,
2: el Traca Traca Show.
0: Así que ya venimos para entregarte los puños. Oye, vamos a ver otro, a ver, déjame mandar otro audio, a ver. Que la gente se lleve los pollos, porque de verdad nos estamos quedando con los pollitos acá. Y luego sí nos han de decir, oye, ¿por qué no regalaron los pollos? A ver, voy a regalar a esta persona que... A ver, ya, a esta señorita, que me llame en este momento, me mande un mensaje de audio. Aquí está para María Elena Loja. María Elena Loja, que me mande un mensaje diciendo gracias por el pollo, traca traca show. Así, gracias por el pollo, traca traca show. Ahí está entonces, repito, María Elena Loja. Ella nos dijo, sin encontrar a mi ex, le digo gracias por esos bellos momentos que vivimos juntos. Fui feliz en su momento. Si quieres un remember, ya sabes dónde encontrarme, golosa. Así que en ese momento, a través del 0999-961-961. Y si no se lo pierde, ahí está, señor Bruja, cuando quiera le ponemos play a esta noche. Mientras me llega el mensaje de Mary, María Elena Loja, 0999-961-961. A ver, vamos a ver en este momento que nos llegue los mensajes de audio.
3: Gracias, Traca Traca Show. Gracias por el pollito. Gracias, gracias.
0: Pero diga, ella es la ganadora. María, ¿eres María, sí o no? María Elena Loja. Gracias, Traca Traca Show. Pero tiene que decir así. A ver, dígalo usted, bruja. Gracias, Traca Traca Show. Ese quebradito ahí.
4: Gracias, Traca Traca Show.
0: Eso, eso, hijo. Así que le damos una vez una oportunidad más a María Elena Loja, que me mande el mensaje diciendo gracias, Traca Traca Show. Si me lo manda en ese momento, le entrego el pollo. Vamos, cuento regresivo. 5. ¿Ya? 4. Me llegó el mensaje, vamos a ver qué me dice.
3: Gracias, Traca Traca Show. Gracias por el pollito, todo el año intentando y por fin. Muchas gracias, Traca Traca Show.
0: Eso, muy bien. Así que por favor me deja los datos personales. Por favor, dos nombres y los dos apellidos. Y le digo dónde tiene que ir a retirar el pollo. Así que, bruja, preparamos música porque estamos en el viernes.

0: sorpresa, señores. Por acá ya nos llegan los datos personales de la persona que están llevándose los premios. A ver.
1: ¿Ya? Estoy poniendo amor, diamantes, por favor. Corrido.
0: Mire, a ver.
2: Vamos a ver en este momento.
0: Ahí está el reporte. Sino, miren lo que vamos a hacer. Gracias al señor Patricio Coronel. Quiero mandarle un abrazo al señor Patricio Coronel, a la familia Coronel, que nos está escuchando por el sector de Queens. Vamos a regalar, ¿sabe qué? $100 en este momento. Tenemos 45 minutos aproximadamente. Pero quiero saber, ¿para qué necesitan los $100? Para la gente de Ecuador, solamente para la gente de Ecuador. ¿Ok? Sea Sogue, sea Gualaceo, Chordelec, Six, Sevilla de Oro, Pango, Chapala, Cuenca, que me diga, traca, traca, show, yo necesito para esto los $100. Solamente mensajes de audio en este momento. 0999-961-961. $100, papi. Regalo en este momento. Qué locura este programa. Eso es la sorpresa que estaba diciendo hace rato, lo que está pasando en la cabina, ¿eh, bruja? ¿Ah?
3: Eso era,
0: los $100. Así que solamente traca, traca, show. Yo necesito los $100 para esto. Vamos, solamente mensajes de audio. 0999-961-961. Traca, traca, show. Yo necesito esos $100 para. Son $100 para la gente de Ecuador. Saludo para mi pana Jorgito Ruiz. Jorgito Ruiz dice para. La lista de útiles, dice, dame los $100. Vamos a ver qué me dicen los audios. Nombre y apellido tienen que dejarme, por favor. Vamos a ver qué me dicen.
4: Traca, traca, show. Yo necesito esas 100 balitas para festejar mi cumpleaños, ya que mañana cumplo mis 29 añitos. Confirme, traca, traca, show.
0: Tiene que mandarme nombre y apellido. Nombre y apellido. Vamos a ver. 0999-961-961.
4: Traca, traca, show, yo necesito 100 balitas para festejar mi cumpleaños, ya que mañana cumplo mis 20.
5: Estás muy regalón, Jorgito.
0: Ya sabes.
5: Traca, traca, show, yo necesito esos 100 dolaritos para el equipo de Indra de los Scorpions de mujeres. Thank you, bro.
0: Vamos, a ver qué me dice por acá.
6: Traca, traca, show.
0: Dímelo.
6: Yo necesito los $100.
0: ¿Para qué?
6: Para pagar unas deudas pendientes, gracias.
0: Por ahí es
6: Luis Yunga.
0: Eso, Luchito Yunga, vamos ahí.
7: ¿Qué tal mi traca, traca show?
0: ¿Qué dice?
7: Regálame esos $100.
0: ¿Para qué?
7: Necesito para ajustar la renta, confírmalo.
0: Eso, por ahí, nombre y apellido, no te olvides, nombre y apellido. Si no me llega nombre y apellido, no puede participar por los $100.
7: ¿Qué tal mi traca, traca show? Regálame esos $100, mijo, necesito para ajustar la renta, confírmalo.
0: Ya, listo.
8: Traca, traca shows. Mi nombre es Fabricio Loja. Yo necesito para comprar los útiles de mi cachorro que todavía faltó. Y uno que otro pantalón del uniforme. Gracias, traca, traca show.
0: Vamos, siguiente mensaje.
9: Alex Beltrán desde el terminal. Saludos, saludos, traca, traca show.
0: Mi hija pequeña que está en la costa dice, porfa, solamente mensajes de audio. 0999-961-961. ¿Para qué quiere los $100?
10: Aquí, buenas noches, bendiciones. Necesito ese dinerito para ayudar a mi familia.
2: ¿Sí? Vamos a ver.
10: Bendiciones.
0: No me llegó su nombre.
9: Traca, traca, show.
0: Dímelo.
9: Yo necesito los $100 que estás regalando para la lista de útiles de mis niños. Gracias, traca, traca, show.
0: Esa
9: es. Mi nombre es Cristian Guanoquiza.
0: Eso, Cristian, muy bien.
11: Traca, traca, show. Yo necesito $100 para comprar la lista de útiles de mi hijo que está en bachillerato. Wow. Bachillerato.
0: Bachillerato.
11: Leandro Macas.
0: Leandro Macas.
11: De Cuenca.
0: Listo.
12: Traca, traca, show. Yo necesito $100 para la lista de útiles de mi guagua. Atentamente, Rodrigo León.
0: Rodrigo León, muy bien.
13: Traca, traca, show. Soy Tania Salazar. Necesito los $100, por favor, para cambiar las llantas de mi carro.
0: Ay, ay, ay, muy bien.
14: Traca, traca, show.
0: Dímelo.
14: Buenas noches.
0: ¿Cómo
14: yo
0: vamos?
14: Necesito $100 para terminar de arreglar mi motito que se me dañó.
0: Para cabellar.
14: Luis Morales.
0: Luchito Morales, muy bien. Vamos a ver.

0: Vamos a ver.
1: Necesito esos $100 para pagar el seguro del carro.
0: Solamente.
1: Suprema siempre. Gracias.
0: Andresito, no se olviden, por favor, que tienen que acordarse quién está regalando los $100 de Traca Traca Show, y el señor Patricio Coronel. Patricio, yo te digo, ¿quién te está regalando los $100? Tú me tienes que decir Patricio Coronel, ¿ok? Vamos a ver qué me dice por acá.
2: Traca Traca Show, yo necesito esos $100, ñaño.
0: ¿Para qué?
2: Me quedé botado con mi carro para arreglarlo mañana. Me quedé botado por acá por el lío con el carro, estoy dañado.
0: No estará mintiendo, no estará mintiendo.
2: Atentamente, Anthony González.
3: Hola, Traca Traca Show, necesito el dinero para ayudar a mi hija que está en otra ciudad y necesitan para diversos gastos. Yo estoy acá en la sierra y con lo que hago no alcanza, hermano. Entonces, ahí que me ayuden con ese dinerito. Hernán Flores.
0: Vamos ahí.
4: Traca, traca, chau. Les saluda Hermes Loyola. Necesito esos $100 para darle a un cuñado que está pasando por momentos difíciles en su salud. Saludos, amigos.
0: Muchas gracias. Nombre y apellido, porfa.
5: Buenas noches, Akash.
0: Hola.
5: Yo necesito esos $100 para comprarme el uniforme. Aquí, presta atención a la radio. Yajaira Pantoja.
0: Mande.
6: Traca Traca Show, Jorgito, bruja, tan regalones hoy día. Windar 017 presente de aquí de Cuenca City, de la Fuerza Amarilla. Mi nombre es Darwin Sacta y necesito esos $100 para apoyar a mi equipo de indoor de damas Scorpio. Ay, yo, bro.
1: ¿Qué más, Traca Traca Show?
0: ¿Qué más, mijo?
1: Yo necesito esos $100.
0: ¿Para qué?
1: Los tanques.
0: Esa es.
1: Parte de Manuel Urgiles.
0: Ese es sincero.
7: Traca Traca Show.
0: Dímelo.
7: Colítame esos $100.
0: ¿Para qué?
7: Para terminar de hacer mi casita.
0: De una, qué lindo.
7: Unos saquitos de cemento y por ahí una baldosa que necesito para terminar la casita. Atentamente, Fabián Medina. Gracias, Traca Traca Show.
0: Fabián Medina, muy bien, vamos.
7: Traca Traca Show.
0: Dímelo.
8: Buenas noches.
0: ¿Cómo vamos?
8: Necesito esos $100 para comprar víveres para la casa y cambiar el aceite, caja y motor del carro. Mi nombre es Wilson Moclove Cuyescas, gracias.
0: Ese es mi cholito, gracias por estar con nosotros en Traca Traca Show.
9: Traca Traca Show, ¿cómo estás?
0: Dímelo, muy bien.
9: Necesito esos $100 para pagar un par de deudas ahí. Gracias, Traca Traca Show.
0: Ese papi, vamos. Uno, un audio más y me voy a cortar ya.
10: Traca, traca.
0: Dímelo.
10: Yo necesito esos $100.
0: ¿Para qué?
10: Para cancelar una deuda. Mi nombre es Vini Kinde.
0: Vini Kinde. Señores, vamos a continuar con música. Ahí quedamos con los audios. Sigan mandando los audios que ya regreso. Me voy con música. ¿Para qué necesita los $100? Gracias, Patricio Coronel, que nos regala hoy los $100 para que hoy te puedas ayudar de pronto de algún problema económico, de pronto para pagar la renta, para comprar la lista de útiles, de pronto para la comida, para ayudar a cualquier persona. ¿Cómo, para qué utilizarías tú los $100, bruja?
9: ¿Para qué será? Para irme
0: mañana. Tienes una voz de hombre con ese micrófono, oye.
9: Sí, no, es que han pensado en mí, han comprado nada de micrófono.
0: Sí, sí, el otro no bueno.
9: Oye, para invitar a la pelada mañana a los encebollados, man.
0: No, pues para algo especial, me parece que trabaja.
9: Eso es especial, ¿no? Pero el resto ya está guardadito ya.
0: Ah, muy bien. Bruja, prepara música porque nos vamos en música de viernes en el Traca Traca Show.
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0: para hacer San Viernes. Hoy estamos regalando $100. $100 el Tracatraca Show, papi. ¿Qué tiene? Solamente para la gente de Ecuador. Atención, solamente para la gente de Ecuador. Gracias a mi amigo, el señor Patricio Coronel. Dice, Jorgito, yo quiero regalar $100 para la gente de Ecuador, brother. Gracias. Gracias a mi pana Patricio Coronel, que hoy me regaló $100 para uno de los oyentes de Ecuador. ¿Para qué necesitas los $100? Así que solamente mensajes de audio 0999-961-961. Me voy con los audios a ver qué me dices.
1: Traca, traca, yo.
0: Dímelo.
1: Necesito esos $100.
0: ¿Para qué?
1: Para invitarle a la pelada a salir.
0: Déjale, loco.
1: Nombre es Giovanni Chacho.
0: Giovanni Chacho.
2: Anthony Arce, te saluda mi llave.
0: Anthony Arce. ¿Cuál era su mensaje, Anthony?
2: Traca, yo. Buenas noches. Por favor, necesito ese billete, esos $100.
0: ¿Para qué?
2: Para pagar unas deuditas.
0: Para de.
2: Gracias, una buena noche.
0: Buenas noches. Muy bien, gracias.
3: Jorgito, ya
0: dímelo.
3: Vieron el bar de Barney. Porfa, la canción. Solo cenizas quedaron de Rodolfo. Thank you, bro.
0: Thank you, brother. Vamos, siguiente.
4: Traca, traca.
0: Hola.
4: Yo me quiero ganar esos $100.

0: ¿A qué?
1: Para completar el banco. Mi nombre es Jocelyn Piedra.
0: Ah, ya.
2: Hola, Traca Traca Show, ¿cómo van? Bendiciones. A su programa y ustedes. Ay, uy, de $100 para el tratamiento de la visa de mi mamá. Que está un poquito caro. Muchas gracias, Traca Traca Show. Una hermosa noche.
0: Muchas gracias a la gente que está conectado. Recuerden que este es el único programa que te da pollos, te da billete. ¿Qué bestia? Que no sea, no. No hay palabras como expresarse. Por ahí mi pana Jorgito Ruiz me dice, la próxima semana yo también voy a regalar un billete. No sé, Jorgito Ruiz, un abrazo allá en Queens, me está escuchando. No sé cuánto billete. O sea, ese programa va a regalar plata. Mi hija Jennifer Paola también dice que va a regalar billete. Quiero mandarle un super saludito para mi hija que está en sus labores, trabajando por... ¿cómo se llama?
3: Harrison.
0: Un abrazo para mi nena. Y a ver, me voy con más mensajes. ¿Qué me dicen?
4: Hola, Traca Traca Show.
0: Hola.
4: Necesito esos $100.
0: ¿Para qué?
4: Que ahora estoy sin trabajo.
0: ¿Eh?
4: Mi nombre es Paul Paredes.
0: Paul Paredes, muy bien.
5: ¿Qué dice Traca Traca Show? Buenas noches. Necesito esos $100.
0: ¿Para qué?
5: Para comprar unas llantitas para la nave. Confirme, mi nombre es Ángel Merchán.
0: Angelito Merchán participando, dice un saludo para mi amigo el Loco Shanta, que hoy está en los controles de la Suprema Estación Dengu Brother. Un abrazo, vea, ¿cómo le quieren también al Loco Shanta, no? Que está pues ahí en los controles, nos están ayudando. Gracias por estar con nosotros. ¿Tienen chance? ¿Cuántos minutos más producción? 10 minutos más que nos manden los audios. 0999-961-961. ¿Para qué necesitan los $100? Traca Traca Show, yo necesito los $100 para esto. Recuerden, yo voy a preguntar quién está regalando los $100. Usted tiene que decirme Patricio Coronel. Muy bien, vamos con música, señor. La

0: Belleza, señores, canciones bonitas, sabrosas.
1: Diga la bondad, mi sancucho del alma. Nos vamos en este momento con buenas canciones. Por favor, Neto, calle gozarte.
0: Muy bien, esto me estaban pidiendo mis panas. Deja haciendo la voz de Merchancic, ahí está. Porfa, la canción Licor Bendito del señor JJ Julio Jaramillo. Ahí está la canción, muy bien. Señores, de verdad, muchas gracias a la gente que participó por los premios, por los $100.
2: Hola, Traca, Traca Show. Yo necesito los $100 para los útiles del colegio porque mis papás no tienen. Soy Mateo Suárez.
3: Ya digo, pues, mi Jorgito, que necesito para la renta, pues para la renta, mi llave.
0: Ya, pero no se no,
3: no. Traca, Traca Show, güey, con $100. Anthony Arce te saluda.
0: Anthony Arce, muy bien.
4: Hola, ¿qué tal, amigos? ¿Cómo están? De la 961.
0: ¿Cómo vamos?
4: Yo quiero ganarme esos $100.
0: ¿Para qué?
4: Para gastarme y consumir en los medicamentos de los niños que están quemados en la provincia de Loja. Los tres hermanitos y uno de ellos, recuerden que es huérfanos de padre y madre. No sean malos ahí, si es que pueden, acolítenme. Saludos a 961.
0: Ok. Imagínense, por acá me pasaron el informe a las personas que en el incendio forestal de que sucedió, pues esto allá en Loja, tres adolescentes sufrieron quemaduras, dos de ellos se encuentran en cuidados intensivos en el hospital Isidro Ayora. Ahora necesitan tu generosa ayuda económica. Ayudemos a ser un poquito más solidarios. La gente que quiera colaborar por acá me dan una cuenta de ahorros del padre, el señor Leonardo del Banco de Guayaquil. El número de cuenta es el 00-21-77-52-95 a nombre de López Leonardo Gabriel. Ya, repito el número de cuenta del Banco de Guayaquil, la gente que quiera colaborar con un granito de arena, el 00-217-75-295 a nombre de López Leonardo Gabriel. Ya tenemos cuenta de ahorros del Banco de Loja también. El número de cuenta, el 29032-71364 a nombre de Victoria Buri. Ya, por favor, echemos una manito a las personas que quieran colaborar por la salud de estos niños que sufrieron quemaduras. Además, son personas que están sin su familia. Y por ende, Patricio me dice que hoy entregamos los premios, los $100 para los niños que sufrieron sus quemaduras. Y de verdad, pues, ahí está. En este momento, por favor, si me regalas un mensaje de audio que me diga gracias, Traca Traca Show. Gracias, Patricio, por regalarme los $100 para los niños. Nos vamos a hacer el depósito directamente a la cuenta de los niños para que se puedan aliviar, para los medicamentos, para todo lo que necesitan los chicos, ¿ok?
5: ¿Tengo que esperar a la salida de ustedes o ahorita se envío al número de la radio?
0: No, ya tiene que mandar el audio, mijo, ¿ok? Muchas gracias. Señoras y señores, entonces les entregamos el premio para los grandes amigos que están ayudando para estos tres pequeñitos que sufrieron quemaduras. A ver, ¿qué me dice por acá, mi brother?
4: Hola, ¿qué tal? 961.
0: ¡Dígalo!
4: Quiero agradecer, gracias al programa El Traca Traca por los $100. Y se los aseguro que no los voy a malgastar. Y voy a invertir en los medicamentos de los tres niños que están quemados en la provincia de Loja, parroquia Hualel. Gracias, amigos de 961.
0: Muchas gracias, mi pana. Nosotros nos vamos a comunicar entonces también junto con el joven Patricio. La próxima semana, Patricio me dice que tenemos otro premio económico para personas. Mire, qué belleza de Patricio. Me dice, no regales más de $1,000, pero regala. Pero personas que de verdad lo necesiten. Este programa se va a hacer de esta manera, así que pasa la voz. Si de pronto sabes que alguien lo está necesitando, de verdad, mándanos fotos a la persona que de verdad lo necesite Patricio Coronel estará haciendo una ayuda económica para esas personas. De pronto ves a unas viejitas que están por ahí y no tienen el apoyo. Ahí está. Señoras y señores, en la recta final de este programa.

0: belleza. ¡Qué belleza, Dios mío! Señoras y señores, recuerden que pasamos acá también en las noticias lo que pasó con los niños. Y imagínense, Dios es tan grande y yo me siento bendecido de continuar haciendo radio. Y mis queridos amigos, a la familia Coronel, muchas gracias, hermano. Quiero mandarle un súper saludito muy especial para Silvana Asmal, la compinche de los coroneles. Ahí está la compinche, los coroneles están haciendo San Viernes. Le mandamos un abrazo para Silvanita también. Gracias a la familia Coronel, para los niños entregamos los $100. Sí, $100 para los niños. Pero a esos $100, bruja, le comento que le vamos a sumar algo más. ¿Qué le parece? ¿Cuánto cree que le podemos sumar ya?
1: $5
0: más. Sería 105. Ya,
1: ¿cuánto le sumara?
0: Yo le sumara unos 20 más. ¿Cuánto le ponía usted? A ver.
1: 25.
0: 25 más. A ver. ¿Quién da más? Vea, Dios es tan grande y esperamos que sirva para algo, de verdad, pues a la familia, al señor Patricio Coronel. Vamos a dar así, de one ping pong, vamos a hacer el depósito al número de cuenta que les di a conocer, $200, papá. Este programa, el Traca Traca Show, regala, junto con el señor Patricio Coronel, $200. Un abrazo, un aplauso para el señor Patricio Coronel, brother. Gracias, brother. A los panas que se reportaron, les comento que no van a ser solamente $100, van a ser $200 en el programa del Traca Traca Show. Estamos llegando a la parte final, bruja. Muchas gracias. Estaremos en contacto con ellos. Muchas gracias, brujita. En la parte final, por favor, agarre su negro que le apareció bonito ese negro.
2: Está bien bonito el negro. Ahí sí se ve voz de hombre.
0: Sí, ¿no?
2: Ahí sí se ve voz de hombre.
0: Ya, muy bien, muchas gracias. Yo como tengo mi negro acá.
2: Contento con el negro.
0: Sí,
2: no,
0: sí.
2: No quiere compartir su negro, no es como, men.
0: No, es que es pequeño este.
2: Oiga, y sabe, hoy día hicimos marumbas, men.

0: que las llantas pueden derrapar, así es que ese consejo les doy porque la bruja de la suprema soy.
1: ¡Ah, oh, hijo!
0: Cuídense mucho, pórtense bien, nos vemos el próximo viernes. Señor Jorge Abrigo, qué gusto. Hasta próximo Friday.
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1: Nos vamos, señores, gracias al Loco Shanta también en los controles. Muchísimas gracias, brother. Mande un mensaje de audio para escucharle también acá la voz de locutor de Loco Shanta. Tremenda voz de Loco Shanta. A ver, Loco Shanta, porfa, mande un mensaje de audio agradeciendo que usted también estuvo en los controles haciendo parte del Traca Traca Show. Así que escucho la voz de Loco Shanta. Nos vamos, señores. 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Ayer ni siquiera pude hacer el programa, dice. Ñaño, estoy difónico. Uy, uy. Imagínate, si él está así, imagínate, yo también me estoy acá, pero haciendo las de ley. Pero muchas gracias, mi estimado Loquito Shanta, que estuvo pues allá en los controles. Está duro esto de la gripa, pandemia, no sé qué carajo será. Pero bueno, nos vamos, señores, que Diosito me los cuide de todo peligro. Se los quiere un montón, gracias, amigos oyentes. La próxima semana tenemos más premios económicos también. Gracias a la gente que me hicieron saber hoy. Me entero acerca de los chicos. Espero que tengan una pronta recuperación. Recuerden que se les va a hacer llegar los $200. ¡Nos vamos, señores! Yo soy Jorge Abrigo, el yernito más querido. Y como siempre lo digo yo y no lo dice nadie, si no me quieren de vivo, pues ¿para qué me lloren de muerto? Y si Dios nos da permiso, nos vemos en el paraíso con la cara del cielo. Gracias, Ecuador.

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0: Esclarece la aurora el bello cielo. Otro día de vida, oh Dios, nos das. Gracias a vos, Creador del universo, oh Padre nuestro que en el cielo estás. Nuestras voces unimos al concierto que el universo eleva en vuestro honor. De la tierra, el cielo, el mar profundo, oh tierno Padre, magnífico Hacedor, conservad nuestras almas sin pecado. A nuestro cuerpo da fuerza y salud, a nuestra mente iluminad piadoso un rayo benéfico de luz. Por nuestro Ecuador lo suplicamos, por la Iglesia elevamos oración, por nuestros caros padres y familias, porque dichosos los hagáis, Señor. A nuestros gobernantes, dales tolerancia, que entiendan a nuestro pueblo sediento de justicia. En vuestro santo nombre comenzamos este día de vida que nos das. Haced que lo acabemos santamente, oh Padre nuestro, que en el cielo estás.
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mañana, 6:42. Millamadas, nosotros enviaron un abrazo muy especial para Millamadas, todos los amigos que en la mañana están con nosotros. Oye, el abrazo para usted. Buenos días.

0: hermana Jennifer, qué gusto saludarle también en esta mañana. Buenos días, ¿cómo estamos? Bienvenida a la cabina de la Suprema Estación. Hoy compartiendo lo mejor de la música ecuatoriana, Jennifer.
1: Buenos días, Jaimito, mi gente. Aquí ya caminando recién, Jaimito.
0: Ah, ya.
1: Sí.
0: Ya.
1: ¿Qué será de hacer ya? Ya
0: no sé. No hay chofer para la Jennifer.
1: Oiga, si comprarme una bicicleta, no sé. Comprarme mi propio avión, creo yo.
0: Algo está de hacer,
1: sí,
0: ¿no?
1: Sí, oiga, no, pésima decisión la que tomé el día de hoy, la verdad.
0: ¿Ah, sí?
1: Sí,
0: le tocó una travesía muy complicada?
1: Oiga, no, los buses, nada que ver.
0: ¿Ah, sí?
1: No. Si de lunes a viernes, perdón, no son todas las líneas, pero de lunes a viernes son medio complicados. Sábados y domingos, no sé.
0: Ah, el doble de complicado. Oiga.
1: Peor, Jaimito.
0: Ay.
1: La peor decisión que he tomado el día de hoy. Ya, yo mejor iba a decir, no, mejor ya. ¿Qué más le puedo decir,
0: oiga,
1: Jaimito?
0: Ya no me voy a ir nada.
1: Claro.
0: Disculpará.
1: Ya para sacarle más excusas, ¿a dónde más? Ya, ¿a dónde más le puedo decir, Jaimito? Pero ya nada, tratando de cumplir lo que se pueda, Jaime.
0: Bueno, a medida que nos den nuestras posibilidades,
1: sí.
0: ¿No?
1: Bien. Sí. Estoy esperando por ahí un par de cositas, a ver si es que la persona que me ayudaba pues se desocupa porque dice que anda un poco ocupada. Entonces, a ver qué pasa, ¿no?
0: Ay,
1: de una vez para solucionar este problema porque ya no sé qué hacerme ya.
0: Claro.
1: No quiero hacer usted una carrerita.
0: De pronto alguna persona que quiera hacer el recorrido a la Jennifer, a la orden.
1: Que no sea tan caro, por favor.
0: No, sí, a veces el transporte medio complicado, ¿no?
1: Oiga, sí.
0: Bastante complicado.
1: Lo que pasa es que el problema es la madrugada. Casi nadie quiere madrugar y obviamente cobran barato. Claro.
0: Ay, la distancia.
1: Y todas esas cosas. Entonces,
0: claro.
1: Bueno, solo puedo decir que hoy me arrepiento de todas las decisiones que he tomado. Hoy me arrepentí de todas las decisiones, le juro. Así
0: tanto,
1: nomás, Jaime.
0: Tanto así.
1: Oiga, sí.
0: No.
1: Ni más, que se va a poder un poquito más, pero tratar de llegar.
0: Ya. Sí. Muy bien, Jennifer está con nosotros entonces en la mañana compartiendo lo mejor de la música ecuatoriana. Por ahí está nuestro amigo Panchito Sinche en la mañana. Deme saludando a la Jennifer, dice, a los tiempos en sintonía.
1: Buenos días, Panchito.
0: ¿Se ha ido de vacaciones, Panchito?
1: Sí, ¿a dónde se ha ido?
0: Más de 2 meses, Panchito. Está volviendo a aparecer ahora, reintegrándose ya al trabajo.
1: Sí.
0: Linda vida, ¿no?
1: Claro, linda vida, reportándose ya, pues.
0: Claro.
1: Después de una, ¿qué sería? Por ahí, a la playa.
0: Debe ser, de seguro que debe ser.
1: Sí,
0: a la playa,
1: sí.
0: No sé, algo de eso, ¿no? Un mes estaba de vacaciones, entonces ahora está ya de regreso y integrándose ya al trabajo y todo.
1: Muy bien, Panchito, entonces estamos bien.
0: Al común de los mortales, a todos nos toca 15 días de vacaciones, pero al Pancho le toca un mes.
1: Ah, sí,
0: qué
1: un mes.
0: Qué belleza, ¿no?
1: Como los chicos de la escuela, un mes y medio ya está. Sí, bueno.
0: Ah, como los profesores, los docentes, ¿no?
1: Sí. En un mes se motiva a ir al gym, por ejemplo.
0: Ah, claro, claro.
1: Según yo dije también, los 15 días me voy a dedicar a correr. ¿Usted cree que voy a correr? Nada,
0: ah, no.
1: Durmiendo ahí.
0: Ay,
1: claro,
0: yo también estoy en las mismas. O sea, claro, si hago un poquito de deporte cuando no hace perecita, sí hago deportito.
1: Sí, yo no entiendo las personas que van al gimnasio, trabajan, tienen un cuerpazo y todo, ¿no, Jaime?
0: Bueno, qué excelente, ¿no? O sea,
1: sí.
0: Ahí está la perseverancia, la constancia. Y están admirables, con unos cuerpazos.
1: Sí. Solo sé que en la noche no hay que comer demasiado.
0: No, eso sí.
1: Hay que cuidarse bastante.
0: Pero rico. Vamos, ayer mi familia estaba haciendo cuisito.
1: Pero un cuisito y un pedacito de cuisito.
0: ¿Cómo para decir que no? Diga, ¿cómo para decir que no?

0: Unas tres papitas y una buena cantidad de ensalada y hasta el otro lado ya.
1: Sí, que ahí toca. Bueno, vamos a regresar con más acá. Nuestro amigo Chavito también nos había pedido una canción. A ver, déjeme programar para poner a complacer a nuestros amigos. Y luego estamos regresando ya con los mensajes, con todo lo que ustedes nos tienen que compartir en la mañana. Por favor, encantados. Encantados en la mañana. Son las 6:50. Nosotros para complacerles a ustedes. Buenos días. Ay, ay, ay. Esta canción se llama El Oriente Petrolero, Jennifer.
0: Dando la vuelta.
1: Para darse la vuelta, claro. Por favor. Desde el inicio, entonces. Señoras y señores.
0: Saque el ponchito ya.

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0: nosotros queremos saludar a todos los amigos que están con nosotros enlazados a través de la señal de la Suprema Estación y decirle buenos días. Bienvenidos a la programación de la música ecuatoriana, a la música de nuestra tierra, a la música que te hace suspirar, a la música que te hace llorar. Decía Jennifer, a la música que te hace bailar con letras tristes.
1: Sí, Jainito, eso sí. Ecuatoriano que no baila canciones tristes, ¿no? Es ecuatoriano.
0: No, sí, somos campeones los ecuatorianos, sí. ¿No? Para bailar así.
1: Claro, con sentimiento y... ¿Qué será la costumbre ya? Uno ya criado.
0: Ya estamos lagrimando, pero seguimos ahí.
1: ¡Eh! Sí, ¡que viva! Ya con otro se olvida, ya está. Bailaré, como dijo, ¿de quién era la canción anterior?
0: De Anita Lucía Proaño.
1: Como dijo Chucha Anita, vida. Claro, como dijo, bailaré, tomaré y con otro te olvidaré. Así no es, pero...
0: O sea, la parte última no.
1: Es como debe de ser.
0: Obviamos la parte última.
1: Nada, Jaimito. Son bonitas nuestras canciones.
0: Sí, sí.
1: Nada que hacer con eso ya.
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1: Eso mismo le iba a comentar, Jaimito. ¿Dónde estaba usted? ¿No estaba ahí?
0: Sí, estábamos.
1: ¿En qué parte? Yo le buscaba en el escenario y nada.
0: No, estábamos al frente donde había una carpita de controles.
1: Ah, ya, usted estaba en el medio de la gente.
0: Sí, claro. Así estaba Jennifer en la
1: claro
0: fiesta.
1: Claro que sí, estaba buscando. Mira, nos movíamos en la parte de atrás, hacía frío. Vuelta, nos metíamos más adentro, hasta que llegamos a la parte derecha, sería. Ah, sí, ya. A la parte derecha, donde estaba pues la carpa del jurado, un poquito más para allá, y ahí nos acomodamos para bailar, Jaimito.
0: Oiga, qué bestia de frío esa madrugada.
1: Qué frío que hacía. Por los canelazos, por más canelazos que nos tomábamos, nada, Jaimito, no cogía el calor.
0: Verdad, oiga. Yo creo que sentí uno de los peores fríos esa noche.
1: Oiga, sí, Jaimito, pero bueno, se cumplió lo que era el objetivo, es ir a disfrutar y bailar.
0: Nosotros estábamos hasta las 2 de la mañana. ¿Usted hasta qué hora estaba, Jennifer?
1: Yo, golpe 12:30, creo que ya me retiré por el
0: bailó
1: frío.
0: Un poquito.
1: Sí, un poquito.
0: Con la banda.
1: Vea, sí, solo me quedé hasta la cantante Katy Egas, un poquito de la banda 24 de mayo, y de ahí sí ya nos fuimos ya a la casa.
0: Qué espectáculo lindo, pero.
1: Sí, Jaimito, sí, bien bonito.
0: Sí, se había mejorado el espacio, el entorno, la logística en comparación al año anterior, porque el año anterior estaba un poquito oscuro y todo, pero este año estaba súper mejor.
1: Sí.
0: Bien, por los amigos del gobierno autónomo descentralizado de baño. Ya están en campaña, no.
1: Había harto, harta comida, se podría decir, bastante comida.
0: La parte de la gastronomía, lindo, ¿no?
1: Sí, usted podía encontrar de todo. Colada morada, Jaimito, todavía nos falta un mes, pero ya estaba la colada morada ahí.
0: Nosotros llegamos a eso de la tarde, casi al anochecer, y empezamos a visitar los stands en donde estaban la parte de la feria, digamos, en sí.
1: Sí.
0: Y me encontré una de las reliquias lindos. ¿Usted sí ha escuchado la perra de caucho?
1: Perra de caucho. ¿No es un monedero? No quiero equivocarme.
0: Casi por ahí. ¿Sabe para qué servía la perra de caucho?
1: No,
0: era
1: Jaimito.
0: Para transportar licor. Antes se transportaba el licor en mulas, en caballos. Entonces el licor lo tendrías que llevar en las perras de caucho. Entonces son...
1: Me acordé. Mi tío sabe tener como que es como que tiene una... No sé, es como tipo botella, ¿verdad?
0: Exacto.
1: Está como que tiene una puntita.
0: Exacto.
1: Sí, le he parado bola a mi tío.
0: Oiga, y me encontré y porque, vamos, mi abuelito tenía eso, ¿ya? Pero ya con el pasar de los tiempos ya se había ido olvidando. Hoy en día ya solamente es una reliquia nomás, un adorno, digamos.
1: Sí.
0: Ya no se le transporta. Ahora ya hay las botellas.
1: Ahora ya botella de vidrio. Okay. Sí. Ya se olvidan por ahí botada.
0: Y así íbamos encontrando cosas interesantes, Jennifer, en la feria.
1: Sí.
0: La parte de los agroproductores, la parte de los emprendimientos y todo. La ganadería, baños muy bien con la ganadería.
1: ¿Qué tal, Jaime? ¿Tú estabas por ahí viendo ese evento o nada que ver?
0: ¿Yo?
1: Sí.
0: Sí, estaba. O sea, como le decía, en la tarde visitábamos, ya, claro, ya estaban la mayoría de retirada, pero estaba bonito.
1: Yo no fui.
0: No.
1: Era el, o sea, usted salió de aquí y se fue directamente para allá.
0: No, yo me fui en la tarde, Jennifer.
1: En la tarde.
0: Ajá, para coordinar todo, entonces, de ahí. Ni sabes, Jennifer, qué me pasa luego.
1: Ya, vuelta, ¿qué pasó?
0: Entonces, nosotros salíamos a las 2 de la mañana y decíamos todos, nos fuimos 3. Chicos, digamos, un abrazo para Eric, un abrazo para Edwin, que nos estaban acompañando, y mi persona, nos fuimos los 3. Ah, para Edison también. Fuimos los 4, digamos.
1: Ya.
0: Ya Edison tuvo que retirar un poquito antes. Luego a las 2 digo, de aquí me voy a la casa. En media hora estoy en la casa.
1: ¿Qué pasa?
0: Y bajé rápido la Ricardo Durán o Ricardo Muñoz. La vía que conduce a baños. Se llama Ricardo Durán. No.
1: Sí, sí.
0: Ya. La Ricardo Durán, ni cuenta yo del semáforo, que del radar. El siguiente día,
1: multado.
0: La empresa, tal, te multa.
1: 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No me ha conversado, Jaimito, cualquier cosa.
0: ¿En serio?
1: Claro.
0: Chus, hay fallado.

0: No, pero esta vez ha sido su culpa, pues, Jaimito. Ya sí, que le vamos a hacer ahí.
1: Ay, se fue la ganancia. Ay.
0: Ahí le podíamos ayudar
1: a gratis cosita, esa noche.
0: Ya
1: aparte, sí. No, no hay idea, Jennifer. Yo siempre soy muy cauteloso en eso.
0: Hay un radar ahí, de hecho. Sí, tiene razón.
1: Sí, soy muy cauteloso en eso, pero esa noche no me di cuenta.
0: Ya, madrugada sería ya.
1: Claro, ya prácticamente domingo, sí, correcto. Sí. Y yo era necio, ¿no? En la casa, digo, pero si el sábado me fui a baños. No, digo, el domingo no puede ser. Y total, ahí me doy cuenta que yo ya regresé.
0: La fotito del carro.
1: Me fui el sábado, pero ya regresé el domingo.
0: Claro.
1: Qué tonto el Jaime. Sí, dijera el abogado, no.
0: De la plaquita ya, la fotito. Y sale clarito, ¿no, Jaimito? Y cuando toca ver las cosas de un chorito por ahí, nada, todo borroso las cámaras, no vale.
1: Sí, oiga, TDC, tac, tac, tac.
0: Es, literal sale todo. Sí. Brillando esa foto.
1: Sí, informe técnico parece, peritaje.
0: Sí, oiga, sí. Tengo la preguntadera de este día sábado, por a ver si favor, comentamos un poquito. Dice de la siguiente manera, ¿qué costumbres se han perdido en Cuenca? ¿Qué le parece? ¿Qué costumbres se ha perdido? Yo creo que también de todas las formas, no solamente en Cuenca. ¿Qué se hacía antes y qué es lo que se hace en la actualidad, no? ¿Cómo se ha ido reemplazando las cosas? Por ejemplo, por acá estaba pues viendo, nos dice, antes se llevaba serenata al amor de tu vida. Hoy en día simplemente se manda un mensaje o un like.
1: O una reacción, un corazoncito ya.
0: Un jueguito.
1: Sí,
0: por
1: verdad.
0: Ejemplo, dice, antes se daba la cara al papá para sacarle a la hija, claro, ¿no? Una cita. Hoy se pide el número de teléfono directamente y ya.
1: Sí.
0: Se limita a salir a la chica.
1: Correcto, bien, lindas tradiciones.
0: Sí, antes en carnaval la costumbre era el balde con agua desde los balcones.
1: Ya.
0: Ahorita ya es pura carioca nomás.
1: Sí.
0: Pura carioca.
1: Oye, es complicado en el tema de carnaval. Sí. Después la irritación a los ojos o a la piel, ¿no?
0: Sí, lo recuerdan, ¿no, Jaimito? Hace años, los colegios, los ríos eran llenos de estudiantes del colegio, las piletas.
1: Ah. Sí.
0: Usted no podía pasar por un balcón sin estar viendo hacia arriba. ¿Qué horas le cae un bombazo?
1: Claro.
0: Ahorita ya nada, Jaimito.
1: No.
0: Hasta el agua creo que nos quitan, si no estoy mal. Es que ya no hay como estar desperdiciando el agua tampoco de esa manera.
1: Ya no.
0: Es una costumbre que se fue.
1: Ajá.
0: Se acabó.
1: Esa es la preguntadera. ¿Cuál era la preguntadera, Jennifer?
0: ¿Qué costumbres se han perdido, Jaimito? ¿Con qué se ha sustituido en la actualidad?
1: Ajá, algunos juegos, puede ser juegos, claro, ¿qué más? Tradiciones,
0: tradiciones también, sí. Todo ello, por ejemplo, antes se chismeaba y todo el barrio sabía. Bueno, hasta ahora es la tradición. Por ejemplo, se chismeaba en los mercados y hoy ya se cuenta en un video completo en TikTok, por ejemplo.
1: ¿Sabe cuáles son las tradiciones que se ha perdido? Ahora es muy, muy... digamos, casi nada se los mira a los niños en una esquina, en una cancha deportiva, haciendo deporte, jugando a los juegos tradicionales, que eran las escondidas, ese tipo de juegos grupales ya.
0: Ahorita
1: hoy en día ya no.
0: Ahorita ya no, o sea, sí, yo creo que si van a visitarse entre amigos, es vamos a jugar Free Fire.
1: Sí, oiga, sí.
0: A jugar Roblox, no sé qué.
1: Sí, y cuando de pronto por ahí pongamos los papaceses, tenemos que una reunión familiar, alguna cosa, los niños se desaparecen nomás.
0: Sí.
1: ¿Qué pasó? Todos han estado hoy.
0: En la sala, sentaditos con el teléfono.
1: Sí.
0: Sí. Rara vez se le ve a un niño que ya juega, más que sea, como dicen, molestando cuando uno está bailando, por ejemplo. Ya no están, ya.
1: Usted tiene que llegar, ¿estás tío? Tiene el QR del wifi.
0: Oiga, sí, literal, ¿no?
1: Sí, es así.
0: Pasando la contraseña del internet, ya.
1: Claro, y toditos con... Verdad.
0: Sí. Por ejemplo, hablamos de los lutos también. Antes, siquiera un año de luto, ahorita ya al mes, ya a 3 días, ya. Se acabó el muerto.
1: Hasta ahí llegamos,
0: hasta
1: ¿no?
0: Hasta ahí llegamos. Sí. Oiga, sí, compártanos, mis queridos supremos, a través de nuestro WhatsApp del 099-961-961.
1: Muy bien, vamos a poner un poquito de música, claro. Jennifer, y regresamos. Ya, sí, denos unos 15 minutos, entonces, la preguntadera era, Jennifer.
0: ¿Cuáles son las costumbres que se han perdido? Totalmente se han perdido, Jaimito.
1: Ajá, muy bien, entonces, regresamos en breve para

0: cuñado todavía.
1: Siempre nos faltan esos amigos noticias. Vamos a las bielas, vamos.
0: Sí, vamos, vamos. Con esos calores, Jaimito. Perfecto,
1: Javier. Es que decíamos nosotros ahí en la reunión. Sí, sí le comentaba que nosotros estamos siendo parte del directorio, ¿no?
0: Sí.
1: Como ya no hay agua, es que está un poquito medio escaso, tomemos unas bielitas.
0: Qué buena idea, Jaimito, buena idea.
1: ¡Excelente!
0: ¡Excelente idea! ¿Quién tuvo esa idea, por favor?
1: Un abrazo para Ivancito Belezá, que está por ahí festejando al cumpleañero.

0: dice Jennifer.
1: ¿Qué es sabe Kevin?
0: ¿Cuál está de cumpleaños?
1: ¿Quién está de cumpleaños por ahí?
0: No,
1: Rodriguito Pride.
0: Julia de nuestro pana.
1: Claro.
0: Ivancito.
1: Claro. ¿A usted le saben confundir o
0: qué? Ah, sí, o sea, nos decían acá en la radio que tenemos el mismo timbre de voz con el Rodriguito.
1: Sí. Ajá. No, no. Diferente está.
0: Diferente,
1: ¿sí
0: o no?
1: Sí, sí.
0: Buenos días, Ecuador. ¿Cómo se llama el programa de él en la mañana? De la música ecuatoriana.
1: El Mañanero.
0: El Mañanero.
1: El Mañanero. Cinco en punto, ya están ellos, pero.
0: Sí, no.
1: Madrugando más que el gallo ya.
0: Sí, decía sí, un pana allá en España, decía, oiga, pero si acá en España es mediodía, es ahora buenazo para pegar. Por eso que nosotros también el sábado pegamos chévere en España.
1: Sí, eso sí es verdad. Ellos mientras hacen sus asados, cositas así, nosotros ya les estamos acompañando ya.
0: Verdad, claro. Verdad, lindo.
1: Es que no hay buen asado sin música ecuatoriana.
0: El cuya y ay, pues tiene que estar de fondo ahí. Tan, tan,
1: eso,
0: tan,
1: de ley, de ley, de ley. Para
0: ¿sabe zapatear cuándo va a venir el cuya y ay para acá por el sector de Cuenca?
1: ¿Cuándo, Jaimito?
0: El 12, a ver, permítame acá para ver el calendario. Porque no, de mentir, no. El 10. Sí, el sábado 10.
1: ¿Octubre?
0: Claro, de octubre.
1: Octubre.
0: Parroquialización de Tarqui. La elección de la cholita tarqueña. Y presente estará Lojaya.
1: Lojaya.
0: La próxima semana también hoy es un espectáculo tremendo, Jennifer. Espectáculo
1: ¿en dónde,
0: privado.
1: ¿En dónde? Ahí Tarqui, mismo. En Tarqui. ¿Qué ves? Tarqui. Ya no se debe llevar Tarqui. No sé, ¿cómo más será? Se debería? No sé.
0: Y ya se viene noviembre, Jenny.
1: Ya, bueno.
0: Ya se viene diciembre.
1: Uy, en Tarqui. Yo no sé dónde sacan tanta plata ya.
0: Sí, bueno.
1: Sí, ya regale alguito acá por el sector, no sé.
0: Del domingo va a ser pagado en la próxima semana. A ver, el domingo está Antología.
1: Antología.
0: Para quienes somos amantes de la música latinoamericana, el domingo. El próximo domingo. Y también estará el Cholo, Juanito y Richard Douglas, que son los comediantes peruanos. Es la próxima semana.
1: Cholo Juanito, me parece haber escuchado por ahí.
0: No ha visto al Cholo Juanito.
1: Me parece que sí.
0: Ya le
1: me
0: vamos
1: parece.
0: A
1: parece. Sí, sí,
0: sí. Sí, es un comediante peruano. Muy bueno, muy
1: un poco
0: bien.
1: Mala con los nombres, pero sí, me parece que sí, sí, sí.
0: Ajá.
1: Sí, Jaime. Oiga, solo, falla, falla.
0: Oiga, déjeme saludar a los amigos allá de San Juan de Gualaceo. San Juan del Cid se llama. Estaban de festividades en homenaje al Señor de los Milagros. ¿Saben cuál es la particularidad de ellos? Que
1: ¿cuál?
0: El Señor de los Milagros se festeja cada 24 de septiembre.
1: 24 de septiembre.
0: 24 de septiembre. Entonces, las vísperas fue el miércoles 23 y el jueves 24 fue las festividades. Estábamos allá.
1: Por allá
0: también.
1: Por Gualaceo.
0: Sí, Gualaceo.
1: ¡Que viva Gualaceo!
0: Sí. ¿Sabe con quién estaban el miércoles? El miércoles
1: ¿quién?
0: Estaban con Gerardo Mora.
1: El más querido.
0: Sí, oye, ¿qué? Yo decía, no ha de haber gente el miércoles, no ha de haber.
1: Total. Ahorita cuete, que suena cuete, que se va la gente.
0: Dale, en serio, Jennifer.
1: No, yo creo que esa tradición no se ha perdido y primerito estamos.
0: Ah, es una de las tradiciones que no se debe perder.
1: Sí, no se debe perder.
0: Sí, nos claro. Ha tocado una semana medio fuertecita, ay, pero lindo.
1: Sí, agradecer a los señores cueteros, porque sin ellos no supiéramos dónde es la fiesta.
0: Sí, verdad, verdad.
1: Sí,
0: verdad,
1: sí. Porque uno escucha música y a veces es de una fiesta privada.
0: Claro. Pues
1: ya vamos a irnos a meter.
0: Pero
1: por
0: si
1: ahí.
0: Es el cuete ya.
1: Ya es el cuete, esa ya es fiesta ya para todos, ya. De ley, toca ir.
0: Lindo, lindo. 7:45, tenemos algunos mensajes que compartir, Jennifer, si no, quedamos.
1: Bastantes, Jaimito, la gente empieza lo que es a despertar a las 7:00 ya, Jaimito.
0: Ajá.
1: Así que vamos con los mensajitos que nos mandan por acá, tenemos también mensajes de audio, Jaimito, por acá nos dice Pedro Japa, saludos, Jaimito y Jennifer, excelente programa.
0: Ah, ya.
1: Gracias, mi estimado Pedrito.
0: Jennifer está haciendo un streaming, un en vivo en TikTok.
1: Estrenando TikTok.
0: Sí. Ahí estoy yo también apareciendo en una pantallita.
1: Oiga, sabiendo eso, me hubiera vestido mejor.
0: Sí.
1: Oiga, siempre vengo con, no sé.
0: Ya, pues somos así.
1: Ya parezco el Pablo nomás. Oiga, sí, no, o sea, es una pruebita ahí los que están conectados en TikTok. Estoy, ajá. Estaba bloqueada, Jaimito.
0: Jennifer.
1: Entonces, ahorita ya estoy libre.
0: ¿Qué le bloquearon, Jennifer?
1: No sé, dice que por menor de edad.
0: Ah, no, sí.
1: Sí, oiga. Qué raro,
0: pero,
1: porque esta barba blanca me va a crecer y menos de nada. No, pues, Jaimito. Por acá, buenos días, chicos. Todas las semanas hay...

0: Una excusa, dice, besa. Cada sábado llega tarde, dice, gracias por estar pendiente de mí. Avísele a la jefa, dice. Y se asoman los taxis, dice.
1: Ah.
0: Híjole.
1: Ya, pero haga una carrerita, es taxista el señor.
0: Sí, no sé qué será. No sé si. Dice Mar, no sé. ¿Será Marco o Marina? No sé.
1: No, debe ser la esposa.
0: Sí, bueno. Oiga. Cositas, de ahí, ¿cómo se va a decir el dicho? Hay que estirar las piernas hasta donde deja. Se hace todo lo que se puede. Pero tiene toda la razón, hay que ser responsables. Eso sí, no le voy a decir nada ante eso. Así que bueno, vamos con el siguiente mensaje. Fernando Pilco, ¿cómo va a decir que a nadie le gusta madrugar? A nosotros, a los conductores del bus urbano, todos los días madrugamos, dice.
1: Ah, sí, un trabajo fuerte de los amigos de profesionales del volante, ¿no?
0: Difícil, todo trabajo es difícil, aunque digan, no, facilito ir a manejar.
1: No, qué va,
0: va a ser fácil. Estar sentado todos los días, inconvenientes, cosas así. Uh-huh. ¿Qué más tenemos por aquí? Nos dice Miki, buenos días, Laurinto Supremo, reportando desde la Tierra Sagrada. Nulti está de fiesta, dice, y que viva Nulti, cordialmente invitados.
1: Ay, ay, ay, ay, ay, ay.
0: Vamos pues a Nulti.
1: Vamos a Nulti, fiestas.
0: Y luego nos pasamos a Tarqui.
1: Un abrazo para Miki, sí, y oigan, sí, Tarqui nos toca.
0: Tenemos mensajitos de audio, Jaimito, por ahí.
1: Claro, aquí está de Miguelito, híjole, ha sido de las 7 de la mañana, ya se ha ido.
0: Ya, ha ido a dormir, está amigo, otra vez.
1: Descansar Miguelito. Hola, Miguelito, buenos días.
2: Buen día, Jaimito. Aquí una vez llegando a pasar el reporte de sintonía desde los mismísimos New Jersey, con alegría que le escuchamos a Jennifer, que no faltó hoy. Ese es un motivo más para escuchar la 96.1. Ya sabe, el mismo de siempre, Miguelito. Lindo programa. Saluditos.
0: Miguelito, el heredero. ¿Se acuerda que había una bachata así también?
1: Ah, sí.
0: Es el Miguelito.
1: Bachatero.
0: Sí, por acá que nos dice. Saludos supremos y uno muy especial para la hermosa Jennifer, ya que con su belleza inspira a ser. Seguir, adelante. ¿Y qué más nos dice? Dios nos bendiga. Gracias por el trabajito. Linda mañana, por favor, el tema Bonita pero Infiel de Rockstar.
1: Ah, sí. Hola, Celita también nos escribe. Celita, hola, buen día.
3: Buenos días, mis señores del Laberinto Supremo. Buenos días, mi bella.
1: Jennifer.
3: Buenos días, mi señor Jaime Chicaiza.
1: Aquí.
3: Sería tan amable de ponerme la canción.
1: ¿Ya?
0: ¿Cuál?
3: A la ingrata, gracias, muy amable. Un bendecido día, que Dios les bendiga. Un fin de semana, les habla Celia Brito.
1: ¡Wow, Celita!
0: Siento que la Celita está desde su camita, así, mandando el mensaje, así, no sé por qué se viene a la mente. Y ya mandó el mensaje y se volvió a tapar, así. No sé por qué.
1: Un abrazo a Carlitos. ¿Qué dice Carlitos? Buen día.
4: Muy buenos días, Radio 961, aquí el reporte, humedad 428, Lindas Músicas, hoy sábado, sobre el trabajo en los buses, de lunes a viernes con el tráfico, gente y todo, y sábado, domingo es fresco. No hay ni tráfico, no hay nada. Por eso es el motivo que el sábado y domingo son un lindo trabajar, porque no hay tráfico, no hay nada.
0: Sí. Sabe que, como le decía, hay algunas líneas de transporte, no quiero quejarme de todos, ¿no? Pero hay algunas que, por ejemplo, usted un día va a las 6:10 pasa el bus. Luego, obviamente usted tiene su rutina, ¿no? Ajá. Otra vez va a esperar el bus de las 6:10 y resulta que pasa a las 6:15. Y otro día pasa a las 6:08. Entonces, ¿cómo hacemos con eso, Jaime? ¿Qué se hace? Hay que estar media hora ahí esperando la voluntad de las líneas de buses.
1: Eso de a conocer en la voz de la ciudad.
0: Sí, oiga, a mí sí ganas no me falta ya, literalmente. Oiga, sí.
1: Ojalá, Jennifer.
0: Sí, es que...
1: Claro,
0: ya, nada, tengo que madrugar más. Ese es el motivo, hay que madrugar más. Ya,
1: sí, hay que madrugar. Así. Ya no hay problema. Dice, sí. Cuenca, Tarqui, Sentimiento Andino, ¿es gratis el festival? No es pagado, como les decía. Ah. Ahí está, le mandaron un afiche al número que termina en 3697, nos mandaron un afiche, Jennifer.
0: 36,
1: es el evento de Tarqui, sí, Sentimiento Andino.
0: Sí, ¿verdad?
1: Antología y Richard Douglas en Tarqui.
0: 4 de octubre, ¿no? 2 de la tarde.
1: Ajá. del domingo. La próxima.

0: La semana.
1: Parque. Ah, sí, sí, le ha visto a Cholo Juanito. Ya, y sí, al señor de al lado, sí. Ya, por ya. Los TikToks que me salen a veces.
0: Muy bien, Edwin, buenos días.
2: Buenos días, buenos días, buenos días, Jaimito, buenos días. Bueno, pues sí, aquí reportándome. Lo que pasa es que recién estoy saliendo a trabajar a Niña Jeffiner, pero yo la vi primero. Recuerden que yo no soy brujo, pero sí que le voy a dar su trompón al que ya sabemos. Bendiciones, bendiciones, un lindo sábado. Lindo programa, ya saben, a darle con fe. Hoy, sábado, bendiciones, ya saben quién más que papá, el Edwin Gordillo. Bendiciones.
0: Ah, dale.
1: Con el papá, los años asomándose. Sabe traer heladitos a veces el papá.
0: Ah. Ah,
1: sí, sabe decir. Sabe dejar full heladitos, aquí estamos, estar chupando.
0: Ay, ay, ay.
1: Sí,
0: ay,
1: sí.
0: Ay, ay.
1: ¿Cuándo pasamos? ¿Para qué nos dice saludos, Jennifer? Buenos días. Ya. Si debe salir a correr, dice. Saludos supremos. Puede ponerme la de Runa de mi pueblo, ya que están con esas musicotas. Saludos para mi jefa Rosy, que hoy nos vamos de pinturita, dice.
0: Ah, pinturita.
1: Acá en los New. Ah, otra palabra en inglés, vamos a aprenderla bien. Acá en los New. Hampshire's, sí, creo que es así.
0: Ya, ya.
1: Hampshire's, no sé.
0: Yo, sacarme decir allá en el extranjero.
1: Ni sé cómo me había, cómo se llama, aprendido con Eric. Otra más que me tengo que aprender.
0: Ya está. Regresemos en minutitos. Vamos, ¿sí?

0: Esta música, Jennifer, ¿no?
1: Engaño viejo.
0: Ah, engaño viejo.
1: Engaño viejo. Dale, pero sí, ¿cómo es este? Cuando compran las 12 uvas.
0: Ah, son las cábalas.
1: Ya preparando ya. Claro. Se toma el vino y esperando ya para comerse la uva ya al final.
0: Sí. 7:57 de la mañana.
1: Oiga, por aquí estaba viendo una noticia de la Cámara de Comercio. Uh-huh. No me quiero equivocar. Nuestro compañero, el Merchanciki, está participando.
0: ¿En?
1: Para ser el mejor presentador. Déjeme veo bien, ¿ya?
0: Ya, por favor.
1: Sí, pero podemos ir a votar. Están en las historias de lo que es de la Suprema Estación. Ahí pueden ir a votar por nuestro Merchanciki. Para ver si es que está ¿cómo le dicen? Nominado. Nominado, claro, para uno de estos premios.
0: Oh, ya.
1: Sí. Ahí solo le da, vaya, como le digo, las historias. Ve la foto de Juan Andrés y ahí dice votar aquí, toca el enlace y ahí le sale. Está participando con varios más, varios periodistas más. Willy Prado, si no estoy mal.
0: Ya.
1: Ya, déjeme veo eso bien. Pero bueno, sigamos.
0: Estábamos nosotros acá con la preguntadera, decíamos qué es las tradiciones que se han perdido o algo que se ha perdido de lo que hacíamos antes. Acá nos dice Freddy, Jennifer antes leía una revista en San Pancho, al lado del café de Mamá Aurora, un condorito con la pimienta en la mitad.
1: Sí, así mismo era.
0: Sí.
1: Oiga, o irse de paseo por ahí era una reunión familiar, ahorita, o sea, solo para irse a tomar fotos. Esa es la intención, hacer videos, hacer fotos.
0: Antes que era para
1: disfrutar el viaje.
0: Ya.
1: Era disfrutar el viaje. O sea, nos vamos de viaje. La familia se organizaba.
0: Vámonos.
1: Ahí sí, ya subían al carro la olla de arroz, de papas. Bueno, yo me acuerdo, era muy chévere, ¿no?
0: Claro.
1: Sí.
0: Del cisne no estará hablando.
1: Oiga, sí. De las reuniones familiares ya es diferente. Por ejemplo, sábados y domingos ya era para descansar también. Y ahora no, ya toca camellar, hacer otras cosas también.
0: Ahora ya es muy, muy
1: estandarizado. Imagínense, los domingos uno se madrugaba a misa. Yo me acuerdo cuando era niña, iba a misa.
0: A Jennifer sí iba a la misa,
1: yo
0: ¿no?
1: Yo iba a misa cuando tenía por ahí unos, no digo que no vayan, ¿no? Pero ya no es tan, es lo, ¿cómo se llama? Lo transcurrido, ¿no? Lo que siempre pasaba todos los domingos, uno iba a misa. Sábados a catecismo, domingo a misa.
0: Prácticamente rutinario.
1: Rutinario, mis papás nos llevaban, yo creo que hasta los 13 años creo que iba a misa. Ya se olvidar de llevarme. Y ahora ya nada, pues ya.
0: Ya se viene la misita de la Suprema, entonces.
1: De la Suprema, claro.
0: En diciembre.
1: Oiga, ¿no? Y lo típico era pegarse la rica espumilla después de la misa, las empanaditas.
0: La empanada de viento también.
1: Empanada de viento con morochito o café.
0: Buena es esa dosis, buena.
1: ¿Qué más, Jaimito, antes de irnos?
0: Acá tenemos algunos mensajes. Nos envían un saludo. Lucy dice, estoy escuchando en la 199, la línea 10 hoy. Un abrazo para Lucy y todo su equipo de trabajo ahí en la mañana. Está con nosotros también pendientes en la sintonía de la Suprema Estación. Saludos desde Farmacia Solidaria, el pasaje.
1: Esa misma iba a leer, sí. Desde pasaje, Jaimito.
0: Sí, un abrazo desde pasaje, qué lindo. Muy
1: es
0: bien.
1: Costa, ¿no?
0: Claro, ya para el pasaje, ya.
1: Estás calientito por allá.
0: Sí. Acá está frío en el auto.
1: Sí.
0: Aunque va saliendo el solcito.
1: Está por ahí asomando el sol, yo pensé que no.
0: Bueno, señores, creo que estamos cumpliendo ya. Queremos agradecer a todos los amigos que han estado con nosotros desde las 6 de la mañana, compartiendo lo mejor de la música ecuatoriana a través de 961. Jennifer, en la parte final, por favor.
1: Gracias, Jaimito. Gracias, mi gente, por aguantarme. Bueno, por la compañía también, Jaimito. Lindo haberles acompañado un sábado más. El próximo sábado igual nos estamos viendo con buena musiquita.

0: lista. Por ahí temas importantes que vamos a estar tocando también. Y felicidades pues a quienes juraron la bandera, Jaimito.
1: Ah, sí, bueno, no.
0: La bandera tan, ayer tan, era.
1: Tan.
0: Ayer la gente estaba puesta las mejores cachinas. Claro. Uno salía a la calle.
1: Todos guapos.
0: Guapísimos. Sí. También no faltan los desmayados por ahí. Espero que estén sanos y fuertes. Eso, Jaimito, un gusto y un placer haberle acompañado.
1: Solo el último comentario, ¿no? Estaba almorzando ahí en un lugar por el sector de San Joaquín. Y llegaban, ¿no? Los abanderados con ¿cómo sería la...?
0: ¿La estola? No.
1: No es la estola. Ay, se me va el nombre.
0: No sé, ¿no?
1: ¿Cómo es? La tengo.
0: Agárrela.
1: No, con la banda.
0: Con la banda.
1: Yo decía, no, chévere, no, o sea, un orgullo de que esté con la banda, pero no sé si sea necesario de entrar allá a almorzar así, todo elegante.
0: Como todo nuevo, ¿no, Jaimito? Cuando, me acuerdo que hace años, bueno, ya tocando el último tema, ya que Papá Oso está por aquí, cuando las personas eran médicos y estaban en primer ciclo, ¿qué es lo que hacían? Se ponían las batas para ir a almorzar.
1: Ya, ese era elegante. Claro. Ya.
0: En la universidad, solo pregunté, cuando uno, bueno, a uno como uniforme le daba unos chalecos, decía comunicación, uno iba... Se ponía el chaleco.
1: Claro, ya se empodera. Ya.
0: Claro,
1: y si le dan una cámara por ahí, ay, sí, ya.
0: Asienta la cámara en la mesa. No importa que la vayan a robar, ¿no? Asienta la cámara en la mesa, comunicación, ya está.
1: Claro, eran las cámaras filmadoras, las cámaras grabadoras, ¿no? Hoy en día el celular.
0: El iPhone.
1: Pocos medios de comunicación tienen cámaras ya, pero el celular hace todo el trabajo.
0: Oye, pero sí, por un lado es bueno, ¿no? O sea, porque es menos peso y creo que se gana más tiempo, digo yo.
1: Claro, incluso hasta por transporte, porque las cámaras grandes son pesadas y todo.
0: ¿Por qué nos mandan una foto? Sí, ¿dónde está pues el sol? Dice.
1: Detrás
0: de las nubes.
1: Sí. Aquí sí está saliendo el sol, no sé, en la Ricardo Muñoz. ¿Dónde estará el que no está saliendo el sol?
0: Edwin nos dice, ¿dónde está? Está por el centro, creo, Jaimito. El pleno centro está andando, el centro histórico de Cuenca. No hay sol.
1: Disculpen al señor Osito, venga, por favor, nosotros nos vamos.
0: Vámonos.
1: Está lindo de conversar, oiga.
0: Lindo, oiga.
1: Todavía aviso, sale la señora, sabe. Ponga música, señores. Estamos acá para escuchar la música.
0: Por acá, mandando el último saludo. Dice, saludos desde la cancha Cuchito Ecuatoriano. Para no quedarle debiendo nada.
1: A don Patri.
0: Sí.
1: Ah, un abrazo. Gualalcay.
0: Dice, ¿qué más nos mencionan por acá? Nos mandaron... Dice, ya llega el sol de Papá Oso, dice.
1: Sí, ah, el Papá Oso trajo el sol, ¿sí?
0: Sí. Bueno, Jaimito, creo.
1: ¡Un abrazo! Nos escuchamos la próxima semana, si Papá Dios así lo permite.
0: Así es. Recuerden que esto es y fue Laberinto.

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Que sí, saludos cordiales a todos. Ya estamos acá desde muy temprano, listos ya nosotros para continuar con la programación de 961 FM. ¿Cómo amanecieron, muchachos? Ya apareció el astro rey, ya está el sol. No sería un sol, ese es un solazo. Así que ya brilla la ciudad de Cuenca, qué bacán, buenos días. Recuerden dejar su mensajito 0999-961-961. Y nosotros, como todos los sábados, venimos con todo.

trabajando, qué bacán. Esa es la actitud, muchachos. Saludos a toda mi gente trabajadora en las diferentes bombas de gasolina y en el parque industrial. Un abrazo fuerte a toda la gente que está trabajando. Saludos también a todos los conductores que van por las vías, por las diferentes vías del Ecuador y van en sintonía a la Suprema Estación. Por ahí está papá, ya reporta sintonía, papá. Buenos días, papá. A mis amas de casa también, buenos

preparando un rico desayuno. Para darle a las bendis, para darle al esposo. Vea, qué lindo, vea la seño, ahí está. ¿Qué se rascó, seño? Uy. No, no, hay que lavarse la mano antes de meter la mano en la... Cuidado.

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Además, tu grupo femenino Sabor con la música la más chévere, con toda esa alegría y todo el talento, el grupo femenino Sabor, Saborcito, el mejor grupo del Austro Ecuatoriano. Claro que sí, Sabor, hoy por la noche estamos con el DJ, con el sonido, con la iluminación, estamos completos. Nos vamos a San Pedro de Escaleras. Gracias por la confianza a toda la gente de San Pedro de Escaleras. Buenas noches, nos vamos con el Mr. Rating, hacerlos bailar allá. Claro, 10 de la noche se presenta ya tu grupo Sabor. Y para cerrar ya, DJ Papa Oso y la animación de Freddy y el Mr. Rating. Así que ya saben, ¿usted quiere una fiesta? Sí. En combo completo, pues fácil. 0993-83-3467. El día de mañana también estamos allá en San Pedro de Escaleras a partir de las 11 de la mañana. Así que ya saben, están invitados a bailar a la gente linda del sector de Tarqui, a la gente de ahí del sector de... se me escapa, de Cumbe,

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Ahí está, ya tengo los primeros saludos. Anita Clavijo, buenos días. Dice, buen día, papocito. Escuchándolo en casita, ya que no se puede salir por la tormenta. Uy, allá está lloviendo.

de agüita porque mucho calor, hay incendios y todo, ¿eh? Sí, sí. Dice, pero bueno, lo que está usted para alegrarnos el día y pues, nomás pasando de ser un excelente fin de semana, ¿y será que puede complacer con la canción de Whittington a tiempo? Claro que sí, ya le vamos a poner al ratito, ¿ya? ¿Quién más está por acá? Buenos días, papá oso. Saludos desde New York, aquí en sintonía. Salúdenle a mi esposa Marcia, de parte del Martín Andrade, esa es. Saludos Martín, saludos mi seño Marcia, para ustedes un abrazo fuerte.

0: Pies, buenos días. Hola, buenos días, papá osito, buenos días. Espero que tenga un lindo sábado. Ya sabe quién más que papá, escuchándole, oéndole, como diría mi gran amigo el abogado. Porque ya sabe usted que primero fui yo y después cualquiera. Bendiciones, papacito.
1: Saludos, papá.
0: Escuchando la suprema mezcla.
1: Eso.
0: Papá, bendiciones, un abrazo.
1: Sí,
0: papá,
1: señor.
0: Bendiciones.
1: Usted está escuchando
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1: Esa es. Dice por acá, saludos, Osito, buena music, bacán, sonando siempre, saludos a mi novia Jenny Parra, eso, lindo, ¿eh? Ahí está, saludando a la novia, ya tempranito, algo está queriendo. Está bien, lindo. Papá Oso, buenos días, por favor, un saludo para mi hijo Jacob, que estamos desayunando con esa rica música, saludos desde Nueva York. Un abrazo fuerte, mi negro Josué. Un abrazo, mi negro, ves, a los tiempos le veo. Saludos, mi querido Jorge. Papá Oso, usted dedíquese a poner música. Aquí con mi hijo Dennis, dice, bacán. Saludos, Jorgito. ¿Qué pasó, Jorgito? Confirme esa fecha. Nada. Buen día, Papá Oso. Buenos días. ¿Puede poner unas bachatas o bachatas?

Buen día, papá 8. Papá el 8 dice: el 199 oncómetro en sintonía. Ahí está la Lucy. Hola, Lucy. Buen día. Saluda, mijo. Mejor que la ceñito se rasque ahí. Saludo para el Cristian Faicán, sí. Hace rato estábamos saludando a las damas de casi justo salió la ceñito.

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su amigo. Saludos para la fanicita que va ahí junto al Don Jova. De mañanita se ha levantado ya la fanicita a hacer el desayuno, a cargar los equipos. ¿Qué va a hacer eso? No, eso no se hace. Pero bueno, saludos a todos quienes están conectados con nosotros. Este es 961 FM, la Suprema Estación, en el fin de semana. Dice por acá, hola Papa Oso. Está bonita la música, muchas gracias. Papa Oso, no entraba ira de los cuernos. Claro. Más adelante vamos a poner los cuernos. Tranquilo, hola Papa Oso. No se olvide el mix Tu Pobreza. Bueno, sí sonó. Muchas gracias.

0: Hola, hola, papaceito. Oiga, contento, mi carrito paso, mi podridito paso Cuenca Aire.
1: Qué lindo.
0: Uno de las 8 de la mañana. Contento vengo por esa parte.
1: Eso.
0: Pongo una cancioncita, una musiquita, ese merengue que dice: yo no he vuelto a encontrarla jamás.
2: Desde aquel día.
0: Un merenguito. Saludos desde San Blas.
1: Eso, lindo, gente linda allá en San Blas. Un abrazo fuerte. Pasó la nave. Ahí está bien, pues. Para que no esté sufriendo un mantenimiento cada... ¿qué tiempo? Cada 6 meses es un mantenimiento. Saludos para mí, para el maestro mío de cabecera, el que siempre le tiene a la nave ahí, a la osoneta, a la camioneta del oso al pelo, en lo mecánico, porque ya el carapacho ya han chocado, está despintado. Pero bueno, ¿no? 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Un abrazo fuerte al maestro Luis Yunga. Sé que la semana anterior se fue de viaje.

0: jefa, triste estaba la jefa ahí en el sector de Tarqui, ahí la encontramos. Saludo para doña Marcia. Triste estaba, dice, no está aquí, dice, mi Luchito. Se fue, de ahí me contó con quién se fue. Está bien, maestro, está bien. Lindo está. Saludos, maestro Luis Yunga.
1: Saludos, saludos, Adrián. No sé quién está ahorita, Adrián o Papá Ocho, pero bueno, de poner unos corriditos. Puede poner esa de qué onda perdida de Jerry. Saludos, Papá Ocho.
0: No. No, corridos no. ¿Por qué les gustan los corridos? Dice por acá, hola Papá Oso, te escuchamos en el sector de Tarqui. Hoy noche vamos a ver a Saborcito en San Pedro de Escaleras. Claro que sí, chévere, bienvenidos. La fiesta es de ustedes. Hoy por la noche vamos con todo el poder, el sonido, las luces, tu grupo Sabor, la animación del Mr. Rating. En las mezclas el Papá Oso, San Pedro de Escaleras. 26 y 27, ahí estamos hoy. Hoy por la noche y mañana. Ya saben, usted quiere contratar.

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Y si necesita el mejor grupo femenino del austroecuatoriano, tu grupo Sabor, pues allá le llevamos. Sabor, saborcito. En vivo la próxima semana estamos en Gualaceo. Allá vamos, Gualaceo. Con tu grupo femenino Sabor, el día viernes estamos allá. Sí, señor. Gracias a la gente que confía en nuestro trabajo, confía en nosotros. Vamos a estar en Parque Loma, en Gualaceo. Sonido, escenario, tu grupo Sabor, DJ Papaoso. La animación del Gus Durán con el show del 270 y la hora loca. Vea eso, ¿eh? Ya ve. 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Qué lindo. Dios le pague por el cariño a Dios, gracias por el trabajito. Y el día sábado estamos en los 15 de la hija de Junior. Es una fiestón que se va a armar. Ahí va a estar con los efectos especiales de mi querido amigo el Edwin. 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Saludos para joven Edwin, saludos para la fanicita que está en sintonía, chévere. Gracias por siempre apoyarnos también. Saludos para ustedes, qué bien. 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Abrazo fuerte mi pana Javier. Saludos para la esposa también, que siempre están en sintonía. Ahí tienen un parlante puesto en la esquina, usted guíese por la música. Escucha buena música, ahí está. 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

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Sí, señor. Osito, buenos días, una canción de Cristian Nodal, dice. No estamos románticos. Oiga, está un solazo acá, un solazazazazo en Cuenca. Papá Oso, buenos días, excelente fin de semana. Porfa, ayúdeme con la canción, te compro a tu novia. Están queriendo merenguito. Ya puse merenguito, pero bueno, no tengo problema, puedo repetir. Saludos desde Racar, gente linda de Racar. Saludos, Osito, unos paseitos.

0: Ah, bueno, hay géneros que no les gusta, está bien.
1: Saludos, papá Oso. Buen programa, como siempre. ¿No será posible algo de regional mexicana? Confirme.
0: También el Edwin Fernando amaneció mexicano. Ya, ya le vamos a hacer un set luego, ¿ya? Está bien. Qué complacer, muchachos. Aquí tenemos música para todos. Acá me decían, papá Oso, una salsita que pega bien con este sol. Sí, señor. Tienen toda la razón. Este es 961 FM, La Suprema Mezcla. Nos vamos hasta las 11 de la mañana. Les acompañamos.
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que uno tiene que escuchar cuando trabaja en la radio. Hace rato me llamó Juan Carlos. Dice, papá oso, por favor, dedícale una canción para Anita. Ella te escucha siempre. Ella trabaja en una fábrica de pantalones. Y la verdad que el joven estaba triste y llorando, muchachos.

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siempre en sintonía. Saludos también para mis amigos, ahí están de regreso ya desde Corralejas, ahí está la doña Loli, el Jaimito y su querido Retoño, el Junior ahí.

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1: En el fin de semana controlamos nosotros desde la cabina suprema, desde la cabina Fabián Marchand. ¡Claro que sí! ¡Qué lindo clima en el Azuay, en el Austro Ecuatoriano! ¡Lindo, lindo, lindo! Calorcito, pero de esos fuertes. Tengo saluditos, saludos para Dalinda, un abrazo fuerte, gracias por siempre escucharnos. Saludos para la Male, papá Oso, buen día. La bachata, ya, bueno, ya acabé el bloque de bachata. Ponga un merengue, paposito, desde aquel día. Ya está bien, ahora voy con eso. Manolito Cabrera, un abrazo fuerte. Buena música, como siempre. Dice, qué chévere, Manolo. Buenos días, papá Oso, una de Romeo. Ya, un saludo para la cumpleañera. Una vez más le mandamos un saludo a la cumpleañera. La Marce está cumpliendo años. Feliz cumpleaños, Marce. Que los cumpla feliz. Disfruten este día especial para usted. Coma mucho pastel. Coma mucho. Tome poco. Eso sí. ¿Qué dice, papocito? Buen día, bro. Saludos. Pásate ya. Una cumbia me piden por acá. Osito, buenos días. La canción. Ya está bien. Eddie Urgilés. Saludos, loco. Taita Oso. Dígale que le extraño, dice, ¿qué nota con eso? ¿Qué pasó? Marilú, saludos, ¿qué dice la Marilú? Escuchemos.
2: Hola, propósito, como todos los días ya escuchándote, Potis, inscríbeme para ese tratamiento de Lu Estudio, Marina, bueno.
1: Ah, hoy no estamos regalando nada de Lu Estudio, de Lu Estudio Sketchy. No, hoy no, estamos molestándole a un amigo que está quedándose cocolis. Le vamos a regalar una orden para que se haga un tratamiento para la caída del cabello. Eso es así. Papá Osito, porfa, un reggaetón clásico. Ya pusimos reggaetón. Ayúdame, papá Oso, con un mix de bachata. Ya pusimos. Saludos, good morning. Papá Oso reportando sintonía desde New Jersey en casita hoy, descansando ante las adversidades del clima. Ese man. Pero con la carita feliz, que sea un sábado lleno de sabor, claro, de sabor, saborcito. 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

0: 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Saludos, Manuelito, mi pana Manuelito. 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Buen día, Papaoso, un saludo a la cumpleañera, me dice por acá Anita Mogrovejo, de parte de sus hijas y de todas las personas que lo quieren mucho. Felicidades, chévere, para Anita.
1: Papaosito, muy buenos días, linda música, Papaosito. Ya regale, pues regale, ya la chica ya se inscribió, la única. Ya no hay que, ¿cómo más hacer?
0: No, hoy no estábamos regalando nada. Regale. Ya cuando regalamos de una anunciamos y estamos anunciando todo el tiempo, sí señor. No va a regalar algo que no ha ofrecido. Para la próxima semana sí vamos a tener premio, ¿ya? 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Pam, pam, pam, para barán, para barán. ¿Qué más me dicen por acá? Papaoso, ponme el merengue desde aquel día. Bueno,

Vamos ya a ir cerrando esta mañana espectacular. Ya se vienen los muchachos de Al Pie del Cañón con la programación para seguir aquí en La Suprema. Me solicitaron esta canción desde muy temprano. Vamos a complacerlos. Esta es La Suprema Mezcla.

0: Un saludito, papá oso. No se vaya sin pasar mi saludo. Dice, bueno, un saludo para Michelle del grupo Sabor, que canta muy bonito. Este Luis Samaniego Sinchita. Ahí está, admirador de la Michelle.
1: Pues tú me has dicho cómo es
0: del grupo Sabor, Luis Samaniego Sinchi. Ahí está. Hecho el saludo, brother. Un abrazo fuerte a todos. Cuídense mucho. Ya está el Che William.
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0: acerca el programa al pie del cañón. Rumbo hasta las 14 horas. Marcamos 11 con 12 minutos. Aquí estamos el equipito completo ya. Nos saltamos a la cancha y presentamos rápidamente por acá. Ya se viene también, está lista para saludar a todos vosotros. Rápidamente presentamos a mi mano derecha. Está listo para decir buenos días, buongiorno, benvenuti. ¿Cómo te baila, Gustavito? ¡Buenos días!
1: Bienvenidos todos, sí señores, estamos listos para el fin de semana. Acompañarles rumbo hasta las 2 de la tarde. Estamos felices, contentos, agradecidos de estar acá en la cabina principal, en la cabina Fabián Merchán, loco, desde donde salen las locuras. El equipo está completo al pie del cañón. Señoras y señores, sábado 26 ya, loco.
2: 26.
1: Sábado 26 prácticamente. Ay, vamos, ¿qué ha hecho? Cerrando el telón de septiembre. Y la verdad es que hemos cumplido a carta cabal septiembre sin pap, así que estamos felices, estamos contentos, estamos agradecidos por eso. Señor Rachel William Mangia.
0: Buenos días.
1: Señor Juanito Coraisaca, ¿no?
0: Sí, Juanito.
1: Casi
0: Juanito.
1: Le cambio la casi es Pizalema. Perdón, pues disculpe.
3: ¿Qué están haciendo?
1: No me digan nada.
0: ¿Por qué? ¿Por qué?
1: Su chacote.
0: Literal, ¿no?
1: Ah, sí, ¿sabe qué digo? ¿Qué quiero decir?
0: ¿Qué?
1: ¡Vaso de agua nomás!

0: vaso de agua nomás.
1: Solo vasito de agua necesita.
2: Llené. Llené vaso de agua nomás.
3: Dice que había querido tocar en Chuya Pata Calera.
1: Ay, ay, ay.
3: Está un poco cansado, está un poco afectado. Sí, señor, le damos la bienvenida. No le, no le esté cambiando el apellido, por
1: no,
3: favor.
1: No, no, no, no, no, no le cambia.
3: No es Tizalem, Cora Isaac.
2: Ni Corosa Isaac, no, no.
3: Ni Corosa.
1: ¿Le están cambiando el apellido?
3: Están cambiando
1: el apellido. No, joda, ¿por qué le hacen eso? Pobre Juanito.
3: Ay, Diosito,
1: Tizalem.
3: Lo que pasa es que quedas con todo, mi
2: hijo. Es que el negro queda con todo.
3: Queda con todo.
1: Vale, eso, para todo.
2: Yo soy negro y tú eres mi todo.
3: Si usted quiere, si usted quiere verse mejor, ande con un hito de esos, ¿no? Que...
2: ¿Con un hito de esos?
1: Combina los vasos.
2: Vato, ¿verdad? Le sabe, ¿verdad? ¿Cómo que con un hito de esos?
3: Señores y señores, damos la cordial bienvenida. Esto es un hembro más, no, no se enoja. No saben ponerse bravo.
1: No, no, no, no, no, no, no, no te pongas.
0: Ay,
1: bravo.
0: Mucho le molestan a mi hijo.
3: Señor Che William, buen día.
1: Buenos días.
3: Buenos días, buen día. Sí, Gus Durán, les saludo, les decimos Pempenucci.
1: Bienvenidos, bienvenidas. Señores, vamos a presentar, está listo por acá para decir también buenos días. Está listo en la consola digital, ya. Con ustedes y nosotros, ¿cómo te va, Juanito? Buenos días.
2: Buenos días. Bienvenidos. Bienvenidos y bienvenidas, familia Suprema. Un abrazo grandote, aquí arrancamos el programa del fin de semana al pie del cañón hasta las 14 horas. Mi nombre es Juan Coraisaca, no Tizalema, Coraisaca. Bienvenidos. Bienvenidos, listo para compartir alegría.
3: Tizalema suena más chévere.
2: <¿Qué hijo> de... Más reconocido, mi.
3: Más famoso.
2: Más famoso.
1: Bien.
2: Listo,
1: bien,
2: para coritarles un fin de semana más, muchachos. Eso, bienvenidos, bienvenidas.
1: Qué lindo, ¿qué tal el trayecto de la semana, loco?
2: Todo bien, todo tranquilo.
1: No le hizo tener coraje al
2: No estaba. Yo estaba en cemento.
1: Ah, no, sí, no, sí, no sí, me digas. Bien. Ok, ¿estamos listos?
2: Listos.
1: Estamos. Acá ready nosotros. Ya ponemos.

0: 37 minutos.
1: Sí, señor. Felicidades a todos los cumpleañeros en este día. Van a festejar hasta más no poder. Por ejemplo, le mandamos el saludo para la Marce. Está de cumpleaños. Que festeje este día. Disfrute con toda la familia. Coma rico. Salga con la persona que le gusta. Ah, no, sí, va a salir.
2: ¿Va a salir?
1: Sí. No. Va a salir con la persona que le gusta, dice.
2: Claro, sí.
1: Claro, a festejar.
2: Sí, va a festejar.
1: A festejar. Día. ¿Qué le gustará a la Marce, no?
2: Marce le gusta bailar.
1: Bailar le gusta. Y...
3: aparte del murciélago, ¿cómo le gusta?
2: Aparte de eso, bailar.
1: Señores, estamos de vuelta al 0999-961-961. En este momento saludamos. Vamos, reporta sintonía. Queremos saber de ti. ¿Dónde andas, loco?
3: Dice por acá nuestro buen amigo Antonio Martínez. Yo también estoy de Happy Birthday,
1: bien,
3: loco.
1: Ya ves.
3: Felicidades, loco. Un abrazo grande. ¡Que viva el cumpleañero!
1: ¡Que viva
3: el cumpleañero!
2: Sí, señor, que vivan los cumpleañeros. Un abrazo para todos los cumpleañeros. Que hoy, a propósito, es un día maravilloso para festejar. Además que en Cuenca tenemos sol radiante. Bueno, que con pronóstico de lluvia, amigo.
1: Parece. Ayer también parece que iba a llover, pero nada, loco, bien, nada.
2: Unos Spaceman por abajo, pero en bomba, amigo. Sí, señor.
1: ¡Épale! Ok, vamos a saludar, loco. 0999-961-961.
2: Oiga, antes tengo un anuncio importante, por favor.
1: Adelante,
2: tengo un anuncio importante. Por favor, preste mucha atención porque... nuestro querido compañero Juan Andrés Merchán ha sido nominado a Mejor Presentador del Año.
1: Eso.
2: En unos premios que está realizando, unos reconocimientos que está realizando la Cámara de Comercio de Cuenca. Y pues usted tiene que ingresar a votar. ¿Cómo lo puede hacer? En nuestra página de Instagram y en nuestra página de Facebook. Ahí está un post donde está el link. Usted puede dirigirse, por favor, a ese link. Y ahí puede ingresar para que, por favor, nos regale un votito para
1: bonito,
2: nuestro
1: así de una,
2: querido
1: de
2: Juan
1: una.
2: Andrés del Merchanciki, que está nominado. Así que usted vaya por ahí, por favor, en nuestras redes sociales está el link. Vaya directo a nuestras redes, por favor. En Facebook estamos como La Suprema Estación. Y también en Instagram estamos como La Suprema Estación 961. Ahí nos puede usted encontrar unos posts donde está el link para que pueda ingresar a estos awards que está presentando la Cámara de Comercio de Cuenca, en el cual nuestro querido Juan Andrés Merchán, el Merchanciki, ha sido nominado a Presentador del Año.
1: ¡Épale!
2: Por favor, así que usted ahora mismo vaya un ratito, ahorita vaya por favor un ratito a estas redes sociales.
1: No le toma mucho tiempo, ¿no? Un ratito ingresa a la página, le da ese botito,
2: está Facebook, ahí
1: y eso
2: está,
1: es todo lo que tiene que hacer.
2: La Suprema Estación, ingresa a nuestra página, ahí está fijado el post. Está una foto de Juan Andrés Merchán con su nominación de la Cámara de Comercio de Cuenca. Y dentro de la fotografía, digamos, dentro de lo que sería el lead, el copy, ahí está el link de los CC Awards para que usted pueda votar en la página de la Cámara de Comercio de Cuenca. Ahí vote por el Merchanciki. Y vamos a llevar
1: ese
2: premio, mijo. Y si gana el Juan Andrés, biela para todos.
1: Ganamos todos.
2: Todos los que van a votar, mijo, biela.
1: ¿Qué
2: y
1: más,
2: si,
1: loco?
2: Y si usted comparte en sus estados, en sus historias, doble biela.
1: Siempre y cuando tiene que hacer una captura, pero a
3: biela
2: si
3: o bala.
2: Si usted comparte en sus grupos y en su familia y todo, biela y mujer, ¿su
1: nombre? No. Oiga, facilito, ingresan, acoliten con un botito, ¿ya? Acoliten para... el Juanito, sí.
2: Bueno, para que él sienta también el apoyo de ustedes como familia suprema. Así que vamos a votar ahí. O si no, en las redes personales también del Che, del Space,
1: eso.
2: De Gus Durán, ahí en las historias. Ahí está compartido el link también para que todos vayan. Todos vayan y voten, por favor. Todos vayan y voten por el Merchanciki. Mientras van llegando los mensajitos para saludarles, por favor. Échese un botito ahí para el Merchanciki.
1: Échese. Vamos en este momento 0999-961-961 y nosotros le enviamos ese saludito. Comente, ¿qué andan haciendo? ¿Qué están haciendo, no? Comenta a través del WhatsApp y te saludamos rapidito. ¿Tienes un cumpleañero por ahí? Pues de una te saludamos, loco. Venga, solamente en este bloque, loco. ¿Qué dice a través del WhatsApp? ¡Adelante!
2: Solamente en este bloque vamos a saludar,
1: solamente.
2: Por favor. Solamente en este bloque. Buenos días, dice. Excelente fin de semana, chicos. Aquí la luz en unidad 199, línea 10. Dice, buenos días, que dormí con ustedes. ¿O qué te pasa?
1: Aquí estamos,
4: ¿no? No, pero nos gustaría.
2: Ve, está camellando, vea. Está camellando.
1: Qué sol que está haciendo. Uy, y ella.
2: Camello, claro.
1: Y ella le está dando a la trabajación.
2: Un abrazo. 199 en la línea 10. Esa línea es abusida.
1: No, porque no hay mucha pipa, ¿no?
2: No hay mucha pipa.
1: No, suave, suave. Pero para ella es... algo relajante, eso creo yo.
2: La luz y bacán.
1: Claro, va así o sube y baja.
2: Va así. Esto. Saludos cordiales para todos los panitas que nos escuchan en el urbano. Qué camellazo que se mandan, mis panas. Les mando un abrazo. Nos sacamos el sombrero.
1: Épale. Para todos los conductores, de pronto, ¿no? Los taxistas también, ¿no?
2: Taxistas también, un camellazo.
1: Qué calor y ellos están dale y dale, loco. Camelle, camelle en las calles de Cuenca.
2: Nos llevan ahí. En sus vehículos, saludos cordiales. Buenos días, chiquitos, de al pie del camión. Pibe, dice, andamos en el río lavando, dice. Y no soy mandarina, dice, soy el presidente de los mandarinas, el Julito Blasco.
1: Julito está lavando, ¿no?
2: Está en el...
1: Ya
2: está en diferencia, ¿no? Porque antes Julio Blasco, mi hijo, a la seca iba a lavar la ropa. Ni en el río, sigue así.
1: Hacía secar ahí en el llano.
2: En el llano, en los pencos. Ahí colgaba las medias.
0: Ahora, en el laundry.
2: No, pero es como cambia la vida, ¿no?
1: Cambia, es un giro.
2: Mijo,
1: bastante...
2: cosa que golpe de 4 de la tarde volando esa ropa, mijo.
1: Pero ahora ya está, creo, ya por salir, porque está ya en el secado, solamente en el secado.
2: Ah, ya está en el secado.
1: Sí, ya está en el secado. Vamos con más.
2: Ajá.
1: Buenas.
2: Dice el Andrés, yo ya di mi voto, así que quiero mi biela bien fría, dice. Ok.
1: Captura.
2: No hay problema, mijo.

0: Bueno, hay problema. Buenos días,
1: hola, buenos días.
0: Aquí en el cañón. Estoy haciendo rosas de listón. Un saludo desde Lalis Detalles.
1: ¡Ve, Lalis!
0: Hola.
1: ¿Cómo le va? Buenas.
0: Señorita Magu, un abrazo a todo el personal de Lalis.
1: Hola, de Lalis escuchando.
0: Detalles, sí, señor.
1: Están camellando también, duro.
0: Están camellando.
1: No descansa la doña Magu.
0: No descansa, no descansa.
1: Está en este momento realizando ya sus regalitos de pronto
0: sí,
1: por ahí.
0: Sí, señor. Buenos días. Hola, che, dice, ¿dónde está tu link para darte mi raya?
1: Oye, es el Juanito, ¿no? Yo, ¿no?
0: Juanito,
1: Juanito, Juanito.
0: ¿Tú cuándo sales nominado como el mejor animador para apoyarte? Dice.
1: Ve, también.
0: Oh,
1: qué lindo, ¿eh?
0: Nosotros son puro cuento, dice. Saludos, brochitas.
1: Qué malo.
0: Algún rato, con el apoyo de ustedes, estaremos ahí en Mundo de Juguetes.
1: Sí, algún momento, pero ya sabes. Ahí sí le damos esa raya, ¿no?
0: Mijo, hay que seguir sembrando, mijo. Hay que seguir sembrando.
1: Sembrando y
0: ahorita nosotros estamos pico y pala, pico y pala.
1: Sudando aquí.
0: Siembra y siembra, mijo.
1: Siembra. Algún momento cosechamos.
0: Más luego pasamos el arado, luego así botamos las semillas.
1: Siquiera nosotros, porque el Juanito sí.
2: Sector de Cardi Metal.
0: Sí, señor. Saludos desde el centro de la ciudad en el tráfico. Ahí está Pablito Merchán. Está chupándose un heladito.
1: Lindo. En este sol cae bien un heladito.
0: Está chupándose un heladito. Ahí Pablito Merchán nos lleva en su vehículo. Saludos. Está en el tráfico. Saludos, amigos desde Elizabeth, New Jersey. Full sintonía en el área triestatal. Juan Carlos Chamba Presenchi. Juan Carlitos. En Elizabeth, New Jersey. Un abrazo cordial. Saludos, dice por acá, muchachos. Ahí está mi voto. Apoyo total a Merchancy. Gracias, papito.
1: De una.
0: Gracias, Taitico. Gracias, mijito. Dice, si hay como ir a votar personalmente, porque yo quiero votarme encima del sketch. No, por favor, no.
1: Está pidiendo voto, no que te vayas encima. Dale tu voto, loco, dale tu
0: saludos.
1: Voto.
0: Saludos, hello, brochitas. Saludos,
1: hola,
0: ya sabes, siempre activado al pie del cañón. El programazo el fin de semana, Manolito Cabrera. ¿Cómo vamos,
1: ese
0: papá?
1: Manolito.
0: ¿Cómo vamos, papá? Saludos cordiales. Le dice, ¿qué más, vestido de mandarina?
1: ¿Qué más, ves?
0: Tiempos, escuchando, les dice un saludo para la persona más especial especial en vida, dice, mi querida mami Anita Parra Bravo.
1: Hoy está de cumpleaños de pronto.
0: No, dice que está de cumpleaños el día de mañana.
1: Ah, mañana, pero
0: sí,
1: ya quiere.
0: Pero, claro.
1: Ya quiere festejar desde el día de hoy. ¿Qué pasa, boludo? Cuidado.
0: Camino viejo.
1: A ver, saludo entonces para el aceñito que está de cumpleaños el día de mañana, ¿no?
0: Saludos para Anita.
1: Todo, Anita.
0: Pero aguanta un ratito. ¿No?
1: Se está atorando.
0: Camino viejo.
2: Atajanse.
0: Dice que está de cumple mañana y que siga cumpliendo muchos años más y que Dios le bendiga. Gracias, mis tis alemas. ¡No me digas nada!
1: ¿Por qué?
0: Estoy chuchacote.
1: Y está en Samita.
0: Ah, en Samita también. Saludos para la cumpleañera, para mamita Anita Parra, entonces, de parte de Johnny.
1: ¡Anita!
0: Ahí, que los cumpla feliz.
3: Que los cumpla feliz.
4: Que los cumpla feliz.
1: ¡Felicidades!
0: Ya dejé mi voto, dice, para
1: bien.
0: Que se sienta el apoyo. Saludos al pie del carbón, más tarde para votar y apoyar a Merchanzique. Dice, así como sabemos apoyarle al Che para Inca de la Paz, ahora vamos a votar por el Merchan.
1: Sí. Bueno. De una. Están acolitando, esa es la actitud, loco. Manda tu foto que estás acolitando, ya.
0: Stop.
1: Sí.
0: Saludos para Cristinita Cumbe, también nos manda por acá el voto, dice...
1: ¿Qué pasa?
0: Gusano, ¿cuándo sale el Che para el locutor?
1: ¿De qué? Oye, suave con los compañeros.
0: ¿Quién no lee lo que se Carlitos?
1: Va a decir,
0: se ven camosos.
1: Pero bueno.
0: Saludos, Carlitos.
1: Dale, saludos, bloquea, man.
0: Ay,
1: sí, bloquea, le dio una vez ya.
2: Bloquea,
1: ay, no se me bloquea. Licenciado Doménica, desbloquéame, por favor. Así está la respuesta.
0: Ah, no, licenciada. Buenos días, Alberto. Ya voté por el Merchanzique. Saludos, gracias, papito. Gracias, saludos al pie del cañón. Larga vida, Merchanzique. Saludos, yendo atrasado por mi ñora. Me he quedado dormido. Papá, de aquí verás. Lo primerito que tienes que hacer, mijo, es vos mismo abre y cierra la puerta del carro, porque si no se hace eso.
1: O sea, espera, mija, yo te cierro la puerta.
0: O sea,
1: no
0: que
1: sea
0: si
1: manito.
0: Tienes algo en esos filitos de la puerta, en esos estuches, y sabes volando. Así que tú mismo.
1: Todo el guardado sabe salir, pero.
0: Tú mismo bájate, abre.

0: esta, súbete.
1: Calma, calma, calma.
0: Estaba mucho tráfico. No vayas a decir, me quedé dormido.
1: No, no, no, no. Calma, calma, debes decirle, ya, pero ya.
0: Ahí sí, quiño en el ojo. Mira, mi ojo, ¿cómo está? Así. Saludos cordiales. Señores y señores, vamos a continuar. Ya se viene el sondeo del fin de semana. Se
1: ya mismo, ya mismo.
2: ¿Durmiendo?
1: Sí, ¿qué pasó, Juanito?
2: Pensé que iban con cuña, todavía habla.
1: ¿Tienes música? ¿Tienes música?
2: Vayan vamos con cuña,
1: doy. Vamos al corte, vamos al corte.
2: Están pagando,
0: Música, Tizalema, música, sí. No seas malito.
1: Oye, el traje.
0: Anda a mandarle en tus gallinas, vos.
1: Es, hijo de más.
0: Tiene tarde.
1: Pero viene no tiene bien. Gallinas, tiene chanchitos, dijo
0: ya, ya, lo que tenga. Sí, ya,
2: el perro que patea en el pulmón.
1: Perritos dice que tiene, ¿no? Continuamos nosotros a través de la número uno, es la Suprema Estación. Claro, vamos.

0: Zona 961. Está listo nuestro WhatsApp para compartir con ustedes hasta las 2 de la tarde. 2 de la tarde. ¿Estamos listos? Dale, loco.
1: Maestro.
0: Maestro.
2: Responde tranquilo.
1: Ahí está viendo
2: prisa.
1: Cuatro computadoras.
3: ¿Cómo, cómo?
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2: Chavo. Eso, el sondeo del fin de semana. Con estos tres locos.
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0: El fin de semana está encendido, loco.
1: Sí, señor.
0: Está caliente, está rayay.
1: Está viendo, loco.
0: Está que quema. Qué bestia, qué calor, Dios. ¿Está listo ya?
1: ¡Qué calor! Sí, señor. Oh, estamos listos para lanzar el sondeo del fin de semana. Usted puede participar a través de nuestro WhatsApp 0999-961-961. Por favor, no se quede fuera del sondeo. Vamos a. Tenemos premios, ¿no?
0: Sí, tenemos premios. Tenemos gracias premios. A la Jennifer.
1: Sí, señor. Gracias a Jennifer. Tenemos un lindo premio
0: qué
1: para regalar.
0: ¡Premiazo! ¿No? Sí.
1: Tenemos un lindo premio para ustedes a participar en el sondeo al fin de semana. Y facilito. Ya.
0: Fácil.
1: Y usted sabe que uno siempre separa unos chavitos, mijo. Uno siempre separa unas ayoritas, unas moneditas para darse un gustito.
0: Claro.
1: Para a lo mejor invertir en algo que a ti te gusta, ¿no?
0: Claro.
1: Así que el sondeo del fin de semana dice de la siguiente.
0: ¡Manguera!
6: Leche con
1: ¿En qué no te da pena gastar?
0: ¿En qué no te da pena gastar? Buena pregunta, desgraciado.
1: ¿En qué buena no pregunta. Te da pena gastar?
3: ¡Arriba!
0: Sí, no, oye, sí.
1: Habla bien. Habla bien, oye, Spaceman, ¿no? ¿Cómo que arriba?
3: ¡K13!
0: No, oye, no sé. Ya, porque vos te vas, piensas que todos, mamá. Bueno, ya, que toca ya escuchar.
1: Bueno, mi papá sabe si respeta en la casa, mi.
0: Sí.
1: Y toca y ya ves.
0: A ver, vamos, ¿en qué no te da pena así de pronto gastar a ti?
1: A mí, ¿en qué no me da pena gastar en algo que tenga que ver con la música, mijo? Ya sea discos, camisetas, instrumentos.
0: Claro, ¿no?
1: Conciertos. Conciertos,
0: bien.
1: Todo lo que tiene que ver con música.
0: Sí, y vos dices, no me gustó esa guitarrita de una, no me duele gastar de una. Ahí vamos, ¿cuánto cuesta? Nah. ¿Cuánto cuesta? Ahí rebaja, no, entonces ya ves.
1: Me gusta tanto la música que tuve que comprarme dos 270. Uno para la casa y uno para traer acá la
7: y
1: la
7: otro por bruto.
1: No. Y otro porque me robaron dos veces.
0: Te gustan bastante los instrumentos musicales, entonces.
1: Sí, la música. Somos unos amantes de la música.
0: Bien,
1: unos melómanos.
0: Bien. Ya van dos. A ti también, señor. Te gusta la música, ¿no? Sí. Sí, te encanta.
3: Entera.
0: Entero. Oiga, Juanito, ¿en qué no le da pena gastar a usted?
7: El mío en algún cablecito para el DJ. Algún cablecito.
0: Si quieres cable, está sobrando. Por ya,
1: no la tiene nota.
7: Por ejemplo, algún cable, alguna cosita mentiro. Que haga. No, en serio.
1: A mí lo que menos me gusta en la radio.

0: Radio al aire y algo que siempre la academia recomienda desde el primer segundo que usted tenga un micrófono, no mentir.
1: Oye, sí, qué
0: no
1: bien estás usando. Eso es quedar mal, bro.
2: Pero ¿cómo así andas pidiendo cables?
1: Cables. No, es que a veces falta, pero eso no tengo pena de gastar.
0: Aguanta. Y ni siquiera es que a veces falta, es que siempre falta.
2: Siempre, Dios.
0: Vamos a algún lado, no tengo ese cable. Vamos a otro lado, no alcanza el cable. Ponte acá, no llegas hasta allá. Ay, Diosito.
2: O si no, gusano.
0: Gusano. Mande.
3: Ay, tienes el cablecito ese de tu guitarra, presta.
0: Yo tengo que hacer. El animador tiene que ir llevando los chavos.
2: No, pues así, oye.
1: Eso era antes. Ahora, por eso estoy diciendo, eso era antes.
0: Ahora ya no tengo pena, gasto nomás.
1: En un track de controlador, un cable, algo, lo que sea.
2: O sea, ahorita ya gastas, loco.
1: Ahorita ya gastas, sin pena, mijo, sí. Y lo otro, una buena jama también,
0: Eso es una inversión del DJ.
1: Claro,
0: claro. Eso devuelves con creces, mijo.
2: Claro, doble.
1: Por eso, sin pena, mijo.
2: No tenga pena pidiendo el cable al buzo.
0: Sin pena y sin... sin pena con él también. Pena, mijín. Pero, Che William, ¿en qué no le da pena gastar?
2: A veces cuando salgo con la familia, loco.
0: Ya.
2: No me da pena. Oh. Sí. Y también otra cosa, no me da pena. También a veces sale algún juguetito nuevo. No me da pena.
0: ¿Cuándo qué?
2: Sale algún juguetito nuevo del DJ, algo así. No me da pena.
0: ¿Algún juguetito nuevo?
2: Sí. Como sea, haciendo ahí, remendando, pero compro, loco.
0: Ay, muy bien.
2: Sí, no me da pena. Como dices vos, eso es, una inversión. De pronto, a la larga o a corto plazo ves, ¿no? Los resultados.
0: Alguna cosita, cualquier cosita. Está bien.
2: Eso no me duele.
0: Puede participar a través del WhatsApp 0999961961. ¿En qué no le da pena gastar? Por favor, a ver si a lo mejor tenemos los mismos gustos, a ver si alguien por ahí se gasta en algo medio raro, ¿no? Uno puede decir también, no importa, ya hay gente que tiene esos gustos medio raros.
2: Por acá dice el Johnny Samaniego, un saludo para toda tu familia también. Dice, a mí no me da pena gastar en ropa. Uh-huh. Carros de colección.
0: Carros de colección.
2: Así.
0: ¿Pero qué serán? A escala, supongo yo, ¿no?
2: Sí, creo.
0: Claro, carritos de colección.
2: Claro. Sí, creo en eso. Ahí va.
0: Ay.
2: Sí. Bien, loco. En ropa también no le da pena. Decir.
0: ¿Sabe también que no le da pena? No, mejor no digo. Bueno, vamos a continuar.
2: ¡Chavo!
0: Saludos para la familia Samaniego allá en Long Island. Deben estar escuchando a Full Parlante. Les mandamos un abrazo a todos. Usted puede participar al WhatsApp mientras nosotros damos gracias a quien hace posible que estemos cada sábado aquí al pie del cañón.
2: Agradecemos esta hora, señoras y señores. Gracias a quien
0: gracias
2: necesitas.
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1: Sí. 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
2: No, es que a veces me dice, oye, ya, dice, le digo.
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0: ¡Dale! 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
2: Yo no di loco.
0: Quisimos llegar. 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
4: Métele sazón, mijo.
0: Es que esa no es la pista.
4: Métele sazón,
0: póngale.

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0: Vamos a revisar unos dos mensajitos antes de irnos al corte. Antes de irnos al corte, vamos a revisar unos par de mensajitos que quedaron acá pendientes. Dice, saludos, dice, muchachos. A ver, dice, a mí no me da pena gastar en ropita, y si es de marca mejor porque dura más y es más cómoda.
1: Recomendado, ¿no? Recomendado. Bueno, sí.
0: Tienes, mijo, hágale. Sí, nomás, sí. No hay problema. Sí, señor. Dice, oye, che, dice,
1: ¿qué pasó?
0: Spaceman,

0: Vale la pena gastar en mi bici, dice.
1: En la bici, claro, a algunos les encanta la bici, ¿no?
0: Le tunean, ¿no?
1: Sí, le ponen buenos repuestos. Sí, está bien.
0: Sí, señor. Dice Don Walt, a mí no me da pena gastar en zapatos para correr. Ahora que entré en el mundo del running, ya tengo varios zapatos ahí acumulados.
1: Bien, bueno.
0: Sobre todo le queda a Don Walt ese mundo.
1: El run, dice, ¿no?
0: Eso, claro. ¿Por qué se ríe? A ver,
1: ¿el mundo de qué dice?
0: El running.
1: El running.
0: De correr. Yo he visto varias fotos de Don Walden en las redes sociales que ya participa en varios eventos. Ahí sube la medallita, sube por ahí una foto.
2: Se manda unos 20K Don Walden. Oye, qué resistencia.
0: Digo, ¿no? Buen running se manda Don Walden. Un abrazo, Don Walden.
1: Bien, Don Walden.
0: El duro de las corridas.
1: Él está pilas de pronto por ahí en 5K, 10K, ¿no? Ya ves.
0: No, en serio.
1: Corres rapidísimo.
0: Saludos para Don Waldo, un abrazo. Saludos para el pollito.
3: Dámelo el pollito.
0: Él sabe que no le da pena gastar.
1: No.
0: En las pescuezudas, mi
1: hijo. ¿Qué dice? Sí, solcito, no. sol. Vamos.
0: O ese es de 6 en 6.
1: Ay, no le duele gastar.
0: No le duele nada.
1: Qué bien.
0: Saludos para el pollito ahí en el centro de la ciudad. Un abrazo, mi pana. A mí no me da pena gastar en arreglos bonitos para la cocina y en plantitas.
1: Qué lindo. Ese es ya cuando van de los 40 para arriba. No, mentira.
0: Una damita nos manda esto. A mí, dice, no me da pena gastar en mi hija, dice una damita también.
1: Está bien, su hijita. Invertir está en la hijita, ¿no?
0: Claro.
1: Universidad, sí. Ropa.
0: Saludos para mi pana Wilson.
1: ¿Cómo
0: Wilson
1: estamos?
0: Mogrovejo. Sabroso, mis brochas. Buona giornata. Amici, made vita, salud en italiano.
1: Ah, italiano ha sido, ¿eh?
0: Ahí está, el man es el italiano, mi.
1: El italiano, ¿cómo estamos?
2: Tú mismo sí, lo señor. Serás.
0: ¿Qué más? Mis dos botellitas de agua y mi litro de Coca-Cola, dice. Bueno, hay 3 litros, te cuento. A mí no me importa gastar en comida, dice. Che, ¿cuándo quieres que te invite una cuyada? Dice.
1: Cuando quieras, loco.
0: Y después que... comemos, dice.
1: Por interno todo. No digas al aire. Sí, por interno todo. Ya sabe, cualquier cosa.
0: Dice, salud, muchachos. A mí no me da pena gastar en mi hijo, dice. Verlo sonreír es lo mejor. Okay.
1: Qué lindo, vea.
0: Qué bonito, qué
1: dedicado
0: bonito.
1: A la familia.
0: Dice, no me da pena gastar con mi esposa saliendo a comer fuera.
1: Ya ves.
0: Saludos, Gucci y Spencer. Mi nombre es Luis Yunga. Saluditos. Luchito. Yunga. Con la señorita, claro. Le gusta.
1: Con el Juanito, sí, es que tienen pena para gastar el local.
0: No.
1: Fue en vano.
0: ¿Ves? No comerías en tu casa, dice Galván.
1: Mamá, tengo hambre.
0: Come en tu casa, dice. En la casa hay sopa.
1: En la casa hay sopita.
0: A mí no me da pena gastar en una rica coca de vidrio, dice.
1: También.
0: Y dos cariños. Vamos al coste, papá. Vamos
1: ya volvemos,
0: al coste, papá. Ya venimos. Ya te rayaste, ya venimos.
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0: señores, revisamos el 0999-961-961. Tenemos el sondeo, está buenísimo. Lo que dice a continuación, señor Cusurán, por favor, tenga la bondad.
1: ¿En qué no te da pena gastar, papá? En una buena comidita, algunos dijeron, ¿no? Algunos dijeron en un buen cevichito.
0: Claro, claro.
1: Ahora, en este día maravilloso que tenemos, que no te dé pena gastar también, por supuesto, en una buena bebida, ¿no?
0: Épale.

0: Pablito, dese una vueltita por ahí. Vamos, ¿en
1: sobre
0: qué
1: todo
0: no te
1: escuchan
0: pena?
1: Buena radio ahí.
0: Claro, claro.
2: ¿En, así,
0: ¿en qué? ¿En qué no te da pena gastar? Estamos conversando
1: buenas
0: con
1: tardes,
0: ustedes.
1: Saludos con este sol, unas frías, sí o sí.
0: Claro, claro, claro. No le da pena.
3: Que no te dé pena. Otra vez.
0: No, pero solamente bien, para refrescar,
1: no
0: nada más.
1: Pena es.
0: Oye, no, pero algunos se toman en serio esto, no. Solamente para refrescar, pero se van de largo, loco.
1: No le digas así. Sí.
0: No.
1: Ya comió, así que quizás está ahí, está Diosito, ya bueno.
4: Gus Durán.
1: A mí no me da pena gastar con mi amada esposa a darle bala, bala.
3: Déjate de huevo.
1: Imagínate.
0: No sabe, no sabe, no sabe, loco.
1: Dice, muchachos, buenas tardes. A mí no me da pena gastar en videojuegos, dice.
0: ¿Videojuegos?
1: Sí, señora, si sea en ediciones coleccionables, consolas o merch. Es un bonito manche. Lindo, lindo, lindo.
0: Bueno,
1: lindo,
0: les
1: lindo,
0: encanta coleccionar eso, ¿ah?
1: Claro, claro.
0: A ti, tú también tienes en casa.
1: Sí, tengo unas par consolitas
0: ya
1: por
0: ve,
1: ahí.
0: Ya
1: creo
0: ve,
1: que
0: bacán.
1: Tengo un Play 2 y tengo un Super Nintendo.
0: Ve. Son clásicos ya.
1: Son de colección, Jenny. Sí. Me queda viendo así como...
0: Ella está pensando otro... Tiene. No, no, ella está pensando otro juguete, güey. No, cuidado. No, no.
1: De velocidades.
0: No, no.
1: El carro, el carro, el carro. Mi diciendo, carro estoy diciendo, ¿verdad?
0: Está diciendo consola, no.
1: El carro tiene velocidades.
0: Y está diciendo consola y
1: buenas
0: no...
1: Buenas tardes. No, vale. Consola, no, no, por favor. Buenas tardes, muchachos.
4: Cállate, don Willy.
1: A mí dice, no me da pena gastar en un asadito y unas frías y pasar con la familia. Oh,
0: Hoy hablando de asados, en este momento el Rodis también está escuchando y con toda la familia se fueron de campo. Y loco,
1: ¡ah, no manches!
0: Sí, sí, sí, ya me imagino.
1: Qué bacán, qué bacán, qué lindo. Siempre el fin de semana se presta por ahí a los que tienen chance, ¿no?
0: Acá, ¿no?
1: A los privilegiados.
0: Saludos, saludos, saludos.
1: Saludos a los que pueden darse una vueltita con la familia. Vayan, vaya, por favor. A quienes el fin de semana les toca camellar, vaya con alegría también. ¡No hay problema! Hola chicos, buen día. A mí no me da pena gastar en mis hijos, en el deporte y en buen café, dice.
0: Está bien.
1: Saludos chicos, saludos para la DNA.

0: da pena gastar en un rico cevichito peruano.
1: ¿Has comido?
0: Cevichito peruano.
1: ¿Qué tal, mijo?
2: Sabroso, don Willy.
3: Sabrosísimo. Sabroso, recomendado, don Willy.
0: Don Willy.
1: Ya. ¿Has comido vos, Juanito?
0: Justidito, sí.
1: Sí.
4: Una peruana.
1: ¿Qué pasa en Perú ahora?
0: No. Ahora tiene un año peruano.

0: Ya. Ya,
1: vamos,
0: vamos,
1: vamos.
2: Basta, Gusano.
1: ¿Qué hijos de ese man? No respetan nada aquí.
0: Es broma.
1: Pero él está tomando.
0: En broma.
1: En serio.
0: Saludos, mis brochitas. Yo dice, no tengo pena en gastar acá mi brocha en esto. Dice, ve, tuneando el carro, mijo.
1: Bien. Híjole, bacán esta vez.
3: Pepa. Pepa, pig.
1: ¿Te gusta a ti también tunear tu carrito?
0: No, soy muy fan, la verdad. Pero no, pero en cambio, cuando voy a una exposición, sí, me encanta.
1: Disfrutas, ¿no?
0: Sí, es lindo.
1: Oye, yo de
0: Hay
1: Guambra.
0: Manes que tienen el carro así, pero qué bestia, hermano.
3: Y limpio, ¿no te gusta tener de pronto?
1: ¿Qué cosa?
0: De pronto no te gusta limpiar el carro.
3: De pronto no te gusta tener limpio el carro, eso sí.
0: O sea, tunear no, limpiar sí. No, pero oye, no, en serio, a la gente que tunea los carros y tienen ese... ese gusto, ¿qué será?
1: Se,
0: ¿no?
1: se invierte vicio. Como, un pana invirtió como $5,000 en esa vaina, loco.
0: ¿Invertió, dice?
1: Invertió.
0: ¿Cómo? ¿Cuánto?
1: $5,000.
0: ¿Cinco? ¿Poco?
1: Sí, $5,000, o sea, él dijo bajito nada más. Claro, ¿no? Bajito.
0: Eso es basic nomás.
1: Sí, sí, un bajito.
0: Hay manes que
1: ¿no?
0: meten como básico, 20, ¿no? 30 lucas.
1: Claro,
0: Buenas, buenas, Guche, Spaceman, dice, empezó el Wilson, ponen chicha. ¿Qué es eso?
1: ¿Qué pasa? ¿Qué pasa? Estamos en el sondeo.
0: ¿Qué es eso?
1: Chicha, no, no.
3: Sí, no, no, no.
1: Chide,
0: chicha. Chuchaki sabemos.
1: Chichero, chicherito. Chin, no. ¿Qué es eso?
0: Buenas tardes, Gus. Un saludo para el equipo y el barrio El Vecino, que ayer en el Mundialito de los Pobres en Núñez.

0: carajo.
1: Hoy yo mi cédula tengo a Suay Cuenca, el vecino.
2: Vea eso.
1: Soy hijo del vecino. Señoras y señores, saludos cordiales a todo el equipo del barrio El Vecino, allá en el mundadito de los pobres, New York, loco. Vaya, mijo, vaya, denle.
2: New York.
1: Saludos, soy electricista y no me da pena gastar en mis herramientas, dice.
2: También, ¿no? También, es que ya son que cositas del camello.
1: Que ya
2: pues.
1: Un cautín, que ya que el estaño.
2: Ya el multímetro.
1: El multímetro.
2: Claro,
1: que ya
2: claro.
1: Una cariñosa. ¿Qué digo?
2: O sea, una fría también.
1: Sígueme la corriente.
2: Sí, sí, sí, sí, claro. La cariñosa puede ser una fría también, ¿no?
1: No, no.
2: No puede ser una fría.
1: No, digo en el mercado. Ay, ay, en el mercado.
2: Ay, bueno.
3: Tócame.
1: Échale. Estás chesito, estás perrito, estás pesito.
2: Estás pisito.
1: Saludos, dice.
3: ¿Qué estás haciendo?
1: Pirata el alma negra, dice. A mí no me da pena gastar en mi internet para escucharlos a ustedes. Oh. Oh.
2: Y muy bien que están utilizando para escuchar otras cosas.
1: Saludos para Freddy, que lo escucha vía internet. Sí, señor, gracias. Jóvenes, a mí no me da pena gastar en conciertos de los artistas que me gustan, en especial rock.
2: Vea,
1: amigo.
2: Sí, sí, sí, sí, sí. Hablando de rock, creo que se presenta alguien en Quito, estoy mal.
1: Este 14 de octubre vamos a estar en Iron Maiden, mijo, allá en el Estadio Olímpico Atahualpa. Así
2: bien.
1: Que yo voy a la tribuna aquí.

0: de uñas y mucho menos si es el dinero de mi esposo. Claro.
1: Ve las uñas, ¿no? Ve las uñas.
0: Claro que sí, claro sí, que sí.
1: Sí, sí, sí. Algunos sí les gusta eso, ¿ah? ¿Eh? Claro, sí, algunas damitas les encanta estar. Bueno,
0: hijo,
1: todas
0: si es con la plata del marido.
1: ¡Vas!
0: ¿Qué le va a dar?
1: Y después, ¿qué tal me quedas? Mira, mira.
0: Lo importante es que si usted gasta con la plata del esposo, tiene que después modelarle las uñas.
1: Sí.
0: Lo mínimo que puede hacer.
1: Poner en la espalda, así para rascarle un poco, claro. Algo, no sé, ¿no?
0: En el cuello de uno.
1: De una.
0: Todo el cuellito, así.
1: De rasca.
0: Desde los hombritos, así.
2: Todo el tronco,
0: mijo. Oh, aguanta.
2: Bueno, digo, el cuerpo, o sea, el tronco.
0: Y extremidades.
2: Claro, claro.
1: Híjole, yo te imaginaba de otra manera, dice la Jennifer.
0: Muchachos, buenas tardes. A mí no me da pena gastar en todo lo que sea para mi familia. Ojo al piojo desde San Juaco.
1: Épale.
0: JJ, mijo, está dándole con toda.
1: JJ también está camellando. El sábado. Sí.
0: No, no, dice que no le da pena gastar en la familia.
1: Pero está camellando.
0: Schwarzenegger Torres. Saludos. No te dé pena gastar en una buena lavada para la unidad que esté chuita, pulverizado y todo.

0: duro de los duros, Chichita García, ¿no?
1: Chichita, ¿cómo estamos, Chichita?
0: Mandamos un abrazo. Wow. Sí, señor. Buen día, muchachos. A mí no me da pena gastar la luz con tal de verle a la Jennifer en la carita feliz, dice.
2: Ah.
0: Acho.
2: Vea.
0: Buena, buena.
1: Oye, pero bueno, sí, sí, no les... No les da pena, ¿no? Bien, bien, vamos
0: sí,
1: ahí, vamos.
0: Sí, señor. Bueno, pues vamos a ir al corte enseguida. ¿Vamos, corte? Regresamos ya con... Oye, Spaceman da poniendo... Envíen sus audios cortitos,
2: chicha,
0: por favor.
2: Amigo, chicha,
1: chicha, chicha. Chicha, ya pusiste la semana pasada.
0: Ya te metes el chavo ahí, ya viene chicha,
2: chicha, chicha, chicha.
1: Sí, sí. ¿Qué le gustaría chicha,
2: apoyen,
1: escuchar,
2: apoyen. ¿No? La Pueblo, apoye.
1: La Pueblo, nada, nada. Na,
2: la Pueblo, la Pueblo.
1: No, no, no, no, no, no, no se va. Bueno, vamos a ver qué dice el chicha, Pueblo, porque chicha. Ellos son los que mandan, ¿no?
2: Apoyémosle.
1: Volvemos, no se vaya de la sintonía.

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4: Estamos de vuelta y se viene el segmento. Oye, Juanito da poniendo B.
5: ¿Qué estás poniendo?
4: Vamos a ver qué dice la gente a través del 0999-961-961. Ahora mismo, señores, ahora mismo. ¡A reportarse!
6: ¡Los audios! ¿Qué propondría, señor Chibule, mientras llegan los audios cortos nomás, por favor?
4: Algo así, no sé si de los fantasmas del Caribe, algo así suave, no sé.
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4: ¿Sí o qué? ¿Está bueno o está malo?
6: ¿Qué es eso? ¿Merengue clásico?
4: Algo así. Merengue clásico, algo así.
6: ¿Es eso? Sí. Spaceman, tú que eres entendido.
8: Tecno merengue, mira.
4: Tecno merengue. Pero le dimos que es merengue.
6: Bueno, por ahí le dimos.
4: Es bacano. ¿Has escuchado?
6: Claro.
4: Ey, tú, muchacha. Triste.
6: Claro que sí.
4: Bien esa canción. Vamos a ver qué dicen. ¿Usted qué?
6: Yo, yo sabe que quisiera la plena una bachatita, sí, pero profunda, mijo.
4: Ah, una bachata.
8: Se te nota.
4: Yo soy el chivo. No, ese no. De ese tipo, más o menos.
8: Bien profunda, bien bielera, sí.
6: Es esa matadora,
8: mijo. Yo sé que soy yo. Soy el hombre de tu vida.
4: ¡Ay! Esa más o menos, ¿no? Oye, Juanito, ¿qué te faltó a vos mismo, ve?
8: Yo opino que un tecno, mijo.
4: Tecno chicha,
8: pero.
4: Ay, listo. Vamos a ver, pero ¿qué dice la gente? Porque
8: tecno está bien.
4: No es cierto. Pero nosotros no podemos decir nada, el pueblo es el que manda ahora.
6: Vamos con el
4: pueblo. A ver, ¿qué dice?
6: Tienes audios, pone play.
9: ¿Qué tal, muchachos? Buenas tardes. Oye, Juanito, va poniendo música tecno, clásica.
4: Tecno, ve, ahí está.
8: Tecno.
4: Ya, vamos apuntando, Jennifer Acolita apuntando, ya.

0: Uno para Tecno. Uno para
1: Tecno. Queda fría la Jenny.
0: Alex, dale, uno para Tecno.
2: Con electrónica, perrito.
0: Una electrónica o Tecno. Electrónica o Tecno. Pero póngale ganas, no sea malo. ¿Qué es eso?
1: Estoy poniendo un Tecno.
0: Póngale ánimos, loco. Estamos en el fin de semana. Un clima espectacular. A ver, ¿qué más dice?
1: Vale, ánimo así como el Wilson, verán.
3: A ver, alma mía, de rock está chicha.
0: ¿Qué hijo de...?
1: Si ven. Cámbiala, pónganle alegría como don Julito Blasco, ¿eh?
0: A ver.
4: Saludos, muchachos, al pie del cañón. Muy buenas tardes, Juanito Pérez acá, buenas tardes. Digo, Juanito Vizay Lema, buenas tardes.
0: Buenas
4: tardes. Pibe, ¿cómo anda? Buenas tardes.
0: Todo bien, todo bien.
4: Buenas tardes.
0: Hola.
4: Yo quería pedir la canción, el baile del Juanito, el baile del Juanito, pero desde las 8 de la mañana que no suena chicha, mejor chichita. Saludos chicha, de Chicago, Pamba. Buenas tardes, muchachos.
0: Por el momento va ganando, creo, disco, ¿no?
1: Merengue.
0: Tengo. Vamos.
5: ¿Qué más te dijiles? Qué, ponte uno de Espeinitan, Black Panther.
1: De una, mi pana Olger Romero. A los
0: que está volando
1: se recorta
0: el pana,
1: Olger.
0: Saludos, ¿qué pasa, Olger?
6: Perrito. Va colocando unos vallenatos.
0: Vea eso.
6: Vallenatos.
0: Vallenato.
1: Vallenaco, mi hijo.
0: Alex, ¿qué va ganando?
1: Doña Aña,
0: dice, habla serio.
1: Audio,
6: ¿qué tal, Juanito? Pon Tecno clásico.
0: Tecno. Chicha está solamente dos.
7: Al pie del cañón, hola. Aurora, por favor, Tecno, Aurora, ya. Aurora.
0: Cuatro, ganó, creo ya.
8: Un tecno, mi pan Spaceman.
1: Ya ven, mijo, pues en la causa.
0: Ya, tecno. ¿Qué
9: dice? Amigo Space, está poniendo de Tecno.
0: Presenta, ya ganó.
10: De una vez.
0: ¿Quién ganó, Jennifer? Muy bien,
10: ahí está. De una vez.
0: Súbale al podio. Ayúdele, Jennifer, a subir al podio.
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0: ¡Yo poniendo fe!
11: ¡Rey!
12: ¡Aurora!

0: prácticamente a la parte final de este programa denominado Al Pie del Cañón, papitos lindos. Ya mismo nos retiramos, pero ustedes tienen que continuar con la programación de La Carita Feliz, por supuesto. Luego se vienen ya los hijos de su madre,
1: ¿no? Ya mismo ingresan, ya mismo están ya preparados. Ya están parqueándose, mira.
0: Oigan, ya. La otra gotita, ¿no?
1: Sí, la semana pasada ingresó ya.
0: Ya regresó la otra gotita.
1: Sí. Ya vino con el fiel amigo.
0: Ya vino, muy bien. Sí, señores. Ya regresan entonces ya el personal acá. Ya mismo ingresan también para continuar con más de la programación suprema. El Mr. Ray tiene y el señor Joe.

0: dejan DJ, nada de...
1: No, no, no, ya nada de falta de respeto, nada, y ahorita...
0: Sí, nada.
1: Por acá la Jennifer dijo algo, pero no va a decir al aire.
0: Tiene el Don Barriga.
1: No, no, nada, Dios, ¿qué le va a faltar de respeto?
0: Sí, por favor, nada de ponerle apodos. Edgar Vivar, por favor. No, no, perdón, me confundí,
1: Freddy Guamaní con su DJ.
0: Sí, señor. Señores y señores, nosotros queremos agradecer a nuestros gentiles auspiciantes. Si ahí por ahí están los maridos o las maridas, pueden dejar su nombre y apellido para saludarles en la parte final, ¿ok? 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
1: Detalles.
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1: ¿Qué están haciendo?
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1: ¿Qué están haciendo?
0: Y gracias.

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2: ¡Ay, la narizón!
1: Bueno, hablando de narizones, hablando de todo. ¡Vamos!
0: Ah, barrigones, dice.
1: No, no.
0: ¿Qué dijo? No escuché, disculpe.
1: De narizones. Ah, sí, sí. Ya nos vamos.
0: Ya
1: mismo
0: loco. Llegan, iba a decir, tranquilo.
1: Oye, tenemos saluditos, ¿no?
0: Ah, sí, sí,
1: marido,
0: sí.
1: Marido. ¿Tienes algún marido?
0: Saludos para Manolito Cabrera.
1: Ese marido.
0: Marido. Saludos para el señor Cristian, dice por acá, saludos cordiales. Saludos, dice, buena música. Ya mismo llega la coca y la garrafa, dice. Bueno, sí, una buena mezcla, ¿no?
1: Sí, una buena combinación.
0: Saludo para el JJ Torres, este es marido, mi
1: hijo. Sí, JJ.
3: ¿Sabe quién más se reporta los daños? Brian Guamán, mi hijo.
1: ¿Y qué pasó con el
3: Brian Guamán, mi hijo? Aquí tu marido.
0: Tu delincuente favorito. Digo, tu fan número uno de la Suprema Estación, el Brian Guamán, le mandaba un abrazo. Dice que yo le pregunté ahora justamente que cómo así, de dónde se perdió, cómo es la nota, ¿no? Y digo, ¿dónde toca el achaco hoy día? Digo, ya dice, no, dice, estamos a full en la casita brochita. Dice, estamos remodelando unos muebles.
1: Ah.
0: Pasa que tú sabes cuando te sacas unos muebles de alguna casa, claro, usada, claro. Se chopean.
1: A veces por la ventana lanzan, sí, entonces, claro. Sí.
0: A veces botan el camión, sí, así, sí, de la, sí, desesperación. Sí, sí. Dice que ellos están remodelando.
1: Ah, bien,
0: sí,
1: bien.
0: Sí, sí. Así que bueno, están remodelando toda la mercadería de este mes.
1: Ya, se han sacado están, algo, pero no.
0: Sí, sí, están ya para vuelta a ponerse a la ventita.
1: Sí, bien, bien, bien.
0: Ventita.
1: Ese es el venta de garaje.
0: Ya, ya acaban de trabajar. Vaso de agua nomás. Vaso de agua nomás. Saludos para Brian Guamán y toda su chacalada de delincuentes. Digo, toda su chacalada de amigos.
1: Sí, los amigos. Y buenos amigos.
3: Jorge Tomaso, se ha perdido también, Jorge Tomaso.
0: Tomaso.
3: Muy mandarina, creo.
0: Muy chichero también.
3: Muy chichero. Muy R.
0: Se cambió.
3: Un
0: online. Cholitas.
3: No. Brian Guamán creo que le llevó por malos pasos. Ahí se perdió.
0: O a lo mejor estará detenido, no sé.
1: O se dedicó a vivir en la calle, ¿no?
0: Bueno, saludos.
1: Algo pasó.
0: Para todos los brochitas allá que nos escuchan. Saludos, dice, para el Juanito, desde parte de Leo, tu marido.
3: Saludos, Fercho. Saludos, Fercho.
0: Saludos para el señor José. José.
1: Hola, José, ve,
0: nos
1: José también, ¿no?
0: Sticker. ¿Qué están haciendo?
1: Y me mandó a mí, me mandó a mí, ¿no?
0: Saludos cordiales para Cris, dice por acá. Mi Gus Durán, ¿cuánto te extrañé, bebé?
1: Ah,
3: el DJ Chris.
1: Uh-huh. ¿El DJ Chris, el que conocemos?
3: DJ Chris. Sí, el DJ Chris.
1: No,
3: otro DJ.
1: Ocho.
3: Chris.
1: Otro. Porque el otro Chris también era, ¿no?
3: El otro era propio.
0: Ya está aquí, ya creo que Juanito está.
1: Juanito,
0: nomás ya.
1: No. ¿Tienes algo que hacer los sábados?
3: Oye,
0: pronto,
3: creo
0: no
3: que tengo que dormir.
0: Clases, algo.
3: No sé.
0: Carly Metal.
1: De pronto tienes una puerta que hacer eso por ahí. O...
3: Ha sido un gusto, amigo, de haber compartido con ustedes.
1: No sé. Ya está por acá el Chris.
0: Sí,
3: muchas gracias. Muchas gracias a ustedes por abrirme la puerta los sábados.
1: Y ahorita pronto, te vamos ya. A mandar.
3: Ahorita me van a cerrar
0: a
3: la puerta.
0: Cosa.
1: Pobre Juanito.
0: Allá está el David Romero por Miraflores, dice, está desoldada mañana de constructor y el lunes no se dice.
1: Ah, ven.
0: Bueno, lo que caiga,
1: sí,
0: mijo.
1: Sí, loco, pronto. Donde hay camellito hay que ir. Donde hay camellito.
0: Flavio. Nos vamos, gracias. Oye,
3: saludos para, antes de olvidarnos, para Dieguito de la Cruz también en sintonía, ahí en Estados Unidos.
1: Dieguito de la Cruz.
3: Dieguito de la Cruz, un abrazo grande, mi loco, y al Nolito Cabrera también, sí le saludamos.
0: La Cruz.
3: Dieguito de la Cruz, un abrazo grande, mi loco, y al Nolito Cabrera también, sí le saludamos, ¿no? Sí, Nolito Cabrera. Sí. Saludos, muchachos, un abrazo.
1: Vamos, Juanito. Gracias, loco.
3: Un lindo fin de semana para cada uno de ustedes. Tengan ustedes un excelente sábado y pues el día lunes continuamos con más desde las 3 de la tarde en punto en Los Anormales. Chao.
1: Nos vemos, Maluma. Chao,
0: loco. Gracias, Che. Gracias, Space. Cerramos sesión acá en Al Pie del Cañón. Lunes nos encontramos en el noticiero La Voz de la Ciudad y también en el Comando Show. No se olviden votar por nuestro compañero Juan Andrés Merchán. 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Usted puede ingresar al link que está posteado en nuestras redes sociales, tanto en Facebook como La Suprema Estación. Estamos también en Instagram como La Suprema Estación 961. Usted puede ingresar, ahí está un post con la fotografía de Juan Andrés Merchán. Ahí en el copy, usted entra y está el link. Usted puede ingresar directamente y votar. Solamente tiene que poner su correo nada más.
1: Eso
0: y con
1: es
0: eso
1: todo.
0: Puede usted
1: eso
0: votar en la categoría presentador del año por Juan Andrés Merchán. Y por supuesto, les mandamos un abrazo para todos. MC Gus Durán se despide con alegría, como siempre, así como llegamos al fin de semana, hay que darle con fe.
1: Sí, un buen café. Ya se vienen los compañeros por acá con más música, más diversión. Por favor, sigan conectados a la 961. Y gracias también a toda la gente que nos escuchó a través del internet. Mi nombre, La Garganta Millonaria, el Che William. El lunes estamos de regreso. Chao, Juanito. Chao, Maluma. Nos vemos el lunes.
0: Chau.
1: Excelente fin de semana. Buenas tardes,
0: América.
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buenas tardes, señoras y señores. Qué gusto, qué placer enorme volvernos a encontrar en esta imperdible cita del fin de semana. Ya estamos por acá listos para... listo nada más, señoras y señores. Vamos a disfrutar, vamos a vivir intensamente este fin de semana, este sábado. Por todo lo alto, pampa arriba, claro que sí. Les invitamos cordialmente para que nos acompañen rumbo hasta la hora 17. Estamos activando campaña el día de hoy, vamos a apoyar al Merchancique. Vamos a entrar en los premios de la Cámara de Comercio, muchachos, de darle todo ese apoyo, ¿ah? ¿Eh? Sí, nos piden el link ahí a través de el WhatsApp y les pasamos, encantados de la vida. Señoras y señores, de esta manera les decimos bienvenidos, bienvenidas. 0992-961-961, 0992-961-961. Empiecen a dejarnos, por favor, sus mensajes. 0992-961-961. Aquí arrancamos, de esta manera les decimos bienvenidos, bienvenidos. Oh. Ahí estamos sin DJ, ¿ah? Hoy estamos, muchachos, sin DJ. ¿Qué tan le pasaría al Johan DJ? No sé, no sabemos nada. Mentira. Dijo que por favor, por hoy tiene que echarle una faltadita al turno. Pero no hay ningún problema, acá nosotros estamos. Vamos a cogerle, muchachos, la mano a la tarde, ¿eh? Ahora sí, aquí arranquemos. Sábado 26 de septiembre del año 2026.

canción. De fin de semana está prendido. Son los hijos de su madre. En modo sábado. Ponte en modo sábado. Vamos, dale, repórtalo. 09929619.

Le estamos poniendo en el fin de semana. Gracias a toda la people que ya está reportando. Dejen su reporte que se entretenga, muchachos. 0999-61961-0999-61961. Canciones, éxitos, saludos para quienes ustedes quieran. Repórtenos desde donde, ¿dónde están escuchando?

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0: Vamos a levantar el ánimo, mi gente. Así como estábamos, señores y señores, ya lo decimos, cita imperdible. Ya sabemos, ya empezaron a reportar. Nosotros porque sabemos que ustedes no se pierden esta cita de cada sábado, porque ya sabemos, ya empezaron a llegarnos los diferentes reportes de sintonía de la gente que nos dice, epa, muchachos de los hijos de su madre, ya estamos, yo estoy acá prendido, encendido, ya me tienen acá enganchadito a la radio, qué buena cumbia con la que arrancaron, etcétera, etcétera, etcétera, etcétera, etcétera. Así que muchísimas gracias. Repito, este es imperdible. La gente no se pierde, ¿eh? La gente no se pierde. La gente está ahí con nosotros y eso es lo que nosotros agradecemos. Recuerde que a la hora 14 arranca este programa. No paramos para absolutamente nada. Rumbo hasta la hora 18, poniendo por delante todo, absolutamente lo que la gente nos está pidiendo. Por ahí nos pidieron algo de merenguito. Ya vamos a ponerle, le mando un saludo para Carlita. Nos pidieron algo de merenguito, Freddy, para la tarde. Vamos a poner algo de merenguito también para la... Solamente no, lo único que nos falta es que usted que está escuchando y que todavía no ha reportado, usted que ahora mismo está ahí escuchando la radio y que todavía no ha tomado ese teléfono celular, levante ese teléfono celular y nos envíe un mensajito al 09999.

961-9-61-09-99-961-9-61. Nos diga algo así como: acá estamos escuchando la radio, por acá me tienen, muchachos, etcétera. Lo que usted esté haciendo, repórtelo, por favor. Y una cosita más, señoras y señores. Petición expresa de este día sábado: entren a las redes sociales de la Suprema Estación. Entren a las redes sociales de la Suprema Estación. Y ahí tenemos a nuestro guerrero, ahí tenemos a nuestro hombre fuerte, ahí tenemos a nuestro Merchanziki, que está participando por los premios de presentador del año. Ahí ustedes van a encontrar el link, facilito, ustedes pinchan el link y van a votar buscando la foto del Merchanziki. Vamos todos a meterle como supremo, vamos todos a meterle así con toda esa fuerza y ese ñeque que nosotros sabemos, por favor. Petición expresa del día sábado: el que no ha hecho eso, por favor, sábado, no puede decir que ha vivido el sábado, sí. Y el que ya lo hizo, avísenme para ver a dónde se les manda la virita, muchachos. Sí, cualquier cosita, no, antes ya saben que acá, en la Suprema Estación, su cualquier cosita nunca falta. 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Señoras y señores, gracias también a Johan DJ. Hoy no ha venido Johan DJ. Sí, hoy no ha venido. No, se pidió hoy un chancito. Sí, para tener algunas cosas que hacer mejor mientras que nuestros compañeros tengan ese camellito chévere. Pero acá nosotros estamos, sí. Decir estoy mezclando, les voy a decir que estoy mezclando. Sí, pero poniendo música, estamos poniendo música. Chocan, sí, el Space. 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Solo para Joanita, Fredicito dice: se va a poner salsita, si puede, por favor, tócale Cali Pachanguero. Encantado de la vida. Cuando usted nos pide canciones para nosotros, es siempre, si así no avanzamos, por ejemplo, mira, ahorita tiene un chance, pero ya si me va pasando la tarde, eso es lo que siempre nos pasa, ¿no? Va pasando la tarde y si tú nos pides ya golpe, mira, ahorita mismo tenemos, si quieren, cola unas como 20 canciones que nos han ido pidiendo ya. Sí, la gente que se activa, que dice. Entonces, si ya no va pidiendo, por eso, ahora es el momento en el que nos tienes que enviar tu mensaje. 09-22-961-961. Vamos a continuar con más, señores y señores. Aquí estamos. La gente ha pedido esto, póngale. Esa gente anda rumbera el día de hoy, ¿eh? Me gusta. Que estamos en la hora 14, rumbo en la hora 17, en este sabaduki. Ponte modo sábado. Oye, ponte modo sábado.

Pero si nos falta el voto de ustedes, sabía. Entrega las redes sociales de la Suprema Estación. Ahí en las redes sociales de la Suprema Estación está el link. El link que te va a dirigir directamente

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toda la gente que está allá, ahí acompañadita de nosotros. Muchas gracias, de verdad, nombre de su amigo y servidor Freddy Guamaní. Gracias a toda la gente que sigue apoyándonos. Gracias a toda la gente que sigue votando por el Merchenciki. Muchísimas gracias, muchachos. ¿No saben en dónde está el link? Entren a la página de la Suprema Estación. Estamos barriendo, muchachos. Gracias a la gente que nos manda los... las capturitas de pantalla que estamos dando.

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1: La número uno, papá. Es que no hay otra. No hay otra. Ya estamos en las 15:34, señores y señores. 15:34, disfrutando de esta tarde chéverísima, fresquecita. Ni mucho sol, ni frío, ni chicha, ni limonada. Todo tranquilito, ¿ah? Ahí programando éxitos. Estamos sonando una linda bachatita en el que la gente, señoras y señores, los amigos desde los Estados Unidos que están recorriendo, devorando asfalto, devorando kilómetros, me estaban mandando por ahí mensajitos. Me dicen, Mr. Rating, qué buena bachata. Me mandan un montón de videos ahí de cómo están yendo, escuchando y poniendo ahí las canciones, ¿ah? Muy bien. Señoras y señores, compartimos con todos ustedes lo mejor de la música y la programación. Muchísimas gracias a la gente que está dejándonos sus mensajes a través del 0999-961-961. Gracias a toda la gente que está escuchando la 96.1 FM en la señal.

0: fin de semana. No, de verdad, de todo corazón, muchas gracias. Déjame solamente, mando por acá saluditos los reportes que hemos tenido hasta el momento. ¿Ah? Déjame mando saluditos por acá. Por ejemplo, mi buen amigo, el buen bro, el Marquito, me mandó una fotito, una captura de pantalla. Dice Mr. Rating, aquí va lo que es con el merchandising que es con nosotros. Ahí está depositado el voto. Dice, hola, buenas tardes, muchachos, hijos de su madre, reportando la sintonía, atentamente el amarillito. Desde el amarillito, ahí está mi voto. Sí, para la gente que de pronto este momento se está integrando a la señal, dice, ¿qué es lo que está pasando, Mr. Rating? Freddy, ¿qué es lo que está pasando? ¿Qué está hablando usted? Mira, se están haciendo la elección de los premios al mejor presentador del año y tiene que ganar, está ahí el merchanciki, ¿eh? Ya estamos ganando, muchachos, ya estamos ganando. Va a necesitar irle dando al resto, dos por uno. Me están pidiendo link. A ver, mira, esto facilito. Tenemos link a través de de lo que tiene que ver a las redes sociales de la Suprema Estación. Pero si usted me lo me están pidiendo a través de el WhatsApp de la radio, el 0999-961-961, yo le estoy pasando, ¿eh? Yo le estoy pasando, no hay ningún problema. Usted me piden, dice, hey, para mí, Mr. Rating, pase el link. Ahí está, muchachos, piden el link, tome el link. Julito Blasco nos está saludando por acá, mi querido Julito, gracias por acá, Julio. Dice, Mr. Rating, si está Juan Bisailema, diga que de bote poniendo una aventura del grupo Nietzsche. Buen fin de semana, maestro de mañana. Le hubiera dicho, pero aquí no vive Juan Bisailema, mijo. Si no, encantado de la vida, le hubiéramos puesto la canción. Sí. Tengo audio, por favor, ¿qué es lo que dice el audio? Escuchemos, muchachos, ¿qué es lo que dice el audio?
1: Amigos de la 961.
0: Hola.
1: ¿Cómo están? Ponga esa salsita que dice que le pasa a Lupita, por favor.
0: Ah, ya, pero esa no es salsita. Ya, déjame ver en qué. Me parece que es una guarachita, me parece. Pero vamos a ver. ¿Sabes acá, hermano? Si nos está llegando, vamos. ¿Qué es lo que dice por acá? Buenas tardes.
2: Saludos, Mr.
0: Johan. Hola, papi.
2: ¿Qué está pasando con el chiste de la Suprema?
0: ¿Ya?
2: El Juanito viene puñalero. Usted también viene puñalero y despechado. No creo. ¿Qué está pasando? ¿Quién está arañando el corazón? No será esa antuca.
0: ¿Quiénes hace tanto daño? Páseme el link, por favor. Estamos pasando el link a toda la gente que nos está pidiendo. Mr. Link, Mr. Freddy, pase el link al grupo de la familia normal. Ya, voy a mandar al grupo de la familia normal también, en donde tenemos. Ya, ahora mismo lo vamos a enviar, no hay ningún problema. ¡Gracias a toda la gente! Está con nosotros ahí, pero apoyando full. Ya, vamos a enviar al grupo de la familia normal, vamos a enviar. ¿Ya? ¿Le parece? No hay ningún problema. Gracias por estar de una escarcha. Ahí está, hecho el voto, le pasé ahorita el link y ya realizó el voto. Ah, vamos, muchachos, ahí ganándole. 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

0: 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Por acá dice, amigo, ¿me ayudas con el link? Gracias, quiero votar. Sí, ahorita mismo vamos, muchachos. Voy a pasarles el link a toda la gente que nos está pidiendo el link. Encantadísimo de la vida. ¿Le parece? Vamos a seguir con más, señoras y señores, a meterle.
1: 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Dice que se queda sola. 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
0: Vamos a meterle, papi.
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0: en el... Vamos para el perreo ya.
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0: Cae rico en el fin de semana eso, ¿eh?
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0: Súbele, súbele, súbele, súbele.

Gracias por acá me dejan, dice Freddy. Qué bachatos que me hicieron sacar unas lágrimas. Me hicieron recordar cuando le fui a dejar a mi ex. Cuando se fue a los Estados Unidos, lo mismo me pasó a mí. No, pero de llorar, digo, por las bachatas lindas, no por lo otro. Y de ahí nunca más supe nada de ella. No digas mi nombre, no, tranquilo. Tranquilo, loco. ¡Vamos! Esta es alegría en el fin de semana, muchachos.

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7: Vamos, señoras y señores, a continuar por acá compartiendo más música para todos y cada uno de ustedes que están disfrutando de la tarde de nuestro show. Oiga, muchas gracias a toda la gente que nos sigue pidiendo por ahí lo que tiene que ver a el link. Síganos pidiendo que lo vamos a seguir mandando, ¿ah? ¿Eh? Vamos a seguirles entregando el link con todo el gusto del mundo que la gente nos está solicitando y vamos a hacerles pasar pues el paso a través del 0999-961-961. Así que pídanlo, muchachos, por favor, pídanlo con todo el gusto del mundo que nosotros vamos a ponerles por acá lo que nos están indicando, ¿ya? Vamos a irnos entonces, vamos a continuar. Solamente teníamos que comentarles ahí lo que teníamos que decirles, porque hay mucha gente que me está diciendo, oiga, apóyenos con el link, pero denos el link verdadero. Ya se los pasé, encantado de la vida, pero si de pronto tienen algún problemita con abrirlo, me lo solicitan, yo estoy presto para pasarles, porque eso digo, me están algunos indicando de que están de pronto teniendo por ahí un problemita con el link. No hay ningún inconveniente, lo solicitan por acá a la al interno, a la cabina, y nosotros se los pasamos con todo el gusto del mundo. ¿Ya? Perfecto, no hay ningún problema. Solamente eso era al muchacho lo que les interrumpíamos un segundito. Ahora sí, seguimos en la pausa, ya volvemos.
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0: Estamos, verán, estamos dándoles un link, le estamos entregando un link, y en ese link ustedes tienen que ir directamente a la partecita de abajo donde dice presentador del año. En esa categoría está Juan Andrés, en la categoría presentador del año, y ahí vas a tener 8 nominados. Al último nos ha puesto, pero bueno, no hay ningún problema. Ahí, al último, en la última fotito, ahí está Juan Andrés Merchán, el Merchanziki, y vamos a consignar el voto, muchachos. Eso digo, vamos ganando, muchachos, pero necesitamos ese apoyo de la familia suprema. Sí, ya les hemos enviado para la gente que está en el grupo de la familia normal, también les enviamos el link porque nos habían pedido que enviemos al grupo de la familia anormal. Y a toda la gente que está con nosotros, muchísimas gracias. 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Ahora sí, señoras y señores, llegó el momento de continuar con más. Esto se viene. ¡Ay, Dios mío! ¡Ea! 09-99-61-961.
1: No debí poner.
0: Ay, ay, ay. Se está escuchando, ¿no? En alguien.

hacemos cita que tenemos todos los fines de semana con todos y cada uno de ustedes. Gracias, muchachos, por preferirnos para salirse de esa rutina tan turra, ¿no? Súbale un poquito el volumen, súbale. Un poquito más si se puede.

Y lo tenemos plenamente consabido que no toda la gente ya está de descanso. Hay gente que está trabajando a esta hora de la tarde. ¡Fuerza, mis brothers, camelladores! Para toda esa gente que aún está dándole fuerza laboral, reciban desde acá desde la señal de la Suprema. Todo el ánimo, muchachos.

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0: señor.
1: Así que, ¿qué bacala estamos pasando en la tarde?
0: ¡Escuchen todo!
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1: ¡Pero qué rápido se está pasando el tiempo! Parece que recién nomás habíamos empezado la programación a la hora 14:12 en punto de la tarde. ¡Dios mío, lindo! Y ya en esta jornada, el sábado, remandamos que ya casito estamos por irnos ya a la casita. Me toqué a la casita. Vamos a irnos a disfrutar del fin de semana haciendo lo que a nosotros nos gusta. Por lo menos nosotros haciendo lo que a nosotros nos gusta. Hoy en la noche estaremos en San Pedro de Escaleras. El día de mañana también vamos a estar animando allá mismo en San Pedro de Escaleras. Así que salimos de aquí, vamos un pequeño descansito. Nos ponemos algo abrigadito y directamente a camellar. Yo no sé usted que me está escuchando, usted ahora mismo ¿qué tiene para hoy en la noche? ¿Qué es lo que está planificado para esta noche? Cuéntenos, déjenos saber por favor al 0999-961-961. Oye, quiero agradecer a toda la gente que nos ha reportado el día de hoy. Dayanita, muchas gracias, cómo no ponerse feliz con un reporte. Escuche, que te digan esto, Dios mío, eso, otro nivel esto de qué escuchar.
3: Buenas tardes, chicos, saludos a Dayana, me puede pasar un gran saludo para mi niña Natalie, que le estamos escuchando a Juancito y en otro pistazo de Cuenca. Me puede complacer con la canción Ojo en Blanco. Gracias, que tenga una bendecida tarde.
1: Qué lindo, amén. Muchísimas gracias. Dios mío. Con esos mensajes uno dice, Dios mío, lindo, qué chévere. Muchas gracias a toda la gente que nos ha estado dejando sus mensajes, muchachos. Les agradece. Digo, ¿qué tiene hoy en la noche el Freddy? Mi tocayo me manda bala. Bien está. Bien por vos, tienes una ñaña presionada. No, mentira, saludos para Freddy. Hola, buenas tardes, dice, no encuentro los más pesados de la 96.1 suma. No, es que no es mi maestro el papá, es mi alumno. Pero bueno, no, es que prepararon esa categoría, o sea, en esa categoría está el Juan Andrés. Pero vamos a apoyarle todos, por favor, todos tenemos. Ya ahorita estamos casi inalcanzables, pero tenemos que seguir, muchachos, metiendo manito ahí. Así que acoliten, vayan, dejen, si todavía hay gente que todavía no sabe en la que estamos ahorita, por favor. Recuerden que estamos apoyándole a Juan Andrés, que está participando en la categoría, sí, que está

participando en la categoría de presentador del año. Sí, si ustedes quieren saber cómo pueden hacer para votar por Juan Andrés, tienen que entrar a nuestras redes sociales de la Suprema Estación, en Facebook, en Instagram, están por todos los lugares el link para que ustedes entren y le den su apoyo. Y de ahí, a los que ingresen al link, van a la página que dice presentador del año, y ahí estamos. Ah, les vamos dando ploma, pero bueno, hay que seguir, muchachos, no se ve más eso, hay que seguir apoyando. Además, ¿qué tal? Porque ustedes saben que, bueno, cuál es la verdad, ¿no? Ahí está. Por favor, pongan, mientras tanto, a esa hora de la tarde, permítanme yo darles muy buenas recomendaciones. 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Ustedes solamente díganos ahí y nosotros encantados de la vida. Ya le vamos a Marguis. Buenas tardes, Frencito, un saludo. Su fiel oyente, está trabajando la Marguisita. Le mando un abrazo bien grande. No tengo ñaña, si se la falla. Al Juanito, déjame, ahora mismo le envío. Ya, el Juanito me está pidiendo para poder hacer su votación. Dice, quiero Mr. Ratingcito votar, déjame entonces por acá. Le enviamos para que vote el Juanito, ya, listo. Y toda la gente que nos está pidiendo el link, se lo estamos enviando. Vamos a continuar con más minutos finales de Los Hijos de Shoemaker. ¡Au! Estamos en los minutos.

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0: 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Señoras y señores, llegamos a la parte final. Mil gracias por habernos acompañado, por haber estado con nosotros, por haber disfrutado de este show sabatino en el que no ponemos ustedes y nosotros. Les agradecemos que pasen ustedes y nosotros. Les agradecemos que pasen bonito, que tengan un lindo fin de semana. Ya se vienen los muchachos de Zona de Escape para compartir con todos ustedes lo mejor. Felicidades, pásenla bonito.

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señores. Señoras y señores. Listo, listo, listo. Ahí estamos bien, estamos bien, estamos bien. Ahí estamos bien, perfecto. Aquí estamos. Buenas, buenas, buenas. Buenas tardes.

siempre con la gente de la Suprema Estación en vivo en diferentes eventos sociales. Así que mis amigos, aquí estamos diciendo hola, hola, hola, hola, buenas tardes, bienvenidos, bienvenidas. Arrancamos ya esta programación el fin de semana en este San Sábado. Hoy, por cierto, estamos marcando el calendario ya el día 26 de septiembre, año 2026. Estamos justamente ya en el post día del cumpleaños del señor Rodrigo Paira. Ya, ¿sí? Está festejando tanto que ya no puede más, dice, con el estómago está en el bar. Ay, festejando a los grandes como se lo merece. Pues ya vamos a tener cualquier regalo especial para el cumpleañero, así que felicidades. A seguir echando muchas ganas y, por supuesto, a seguir cosechando grandes éxitos en este gran camino de la vida. Así que feliz cumpleaños al señor Rodrigo Paira. Fue ayer, pero lo estamos saludando el día de hoy, así que felicidades. Que vive el cumpleañero, señores. Que se lo pase de lo mejor. 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Así estamos, señores, arranquendo diciendo buenas, buenas, buenas tardes. Aquí decimos, como siempre, en el fin de semana, señores, bienvenido, bienvenida. Arrancamos, iniciamos con buena música hasta la hora 20. Le subimos, le damos energía, energía, energía a la tarde. Y recuerda, a toda la gente que es oyente, que son fieles oyentes de la radio, ahí le queremos ver el día de hoy. Mucha atención. Ingresen a redes sociales de la radio para que justamente encuentren ahí lo que es el link para que den un voto por nuestro querido Merchan Siki 3 por Juan Andrés, ¿ya? Recuerda, premios de la Cámara de Comercio. Está justamente Juancho, está pues ahí nominado, siendo parte de los 9 signos de la Suprema Estación de la Carita Feliz. Sí, también está siendo nominado. Deja de verte acá el dato exacto para que por ahí no se me pierdan y más bien nos den una mano, nos acolite toda la gente. Ahí le queremos ver a toda la gente, todos los seguidores, categoría de los premios. Justamente categoría presentador del año. Ahí está, Juan Andrés Merchan. Solamente usted vaya, dele el voto. Sí, dele el voto ahí. Dice votar por Juan Andrés, ya por ahí. Si le pide registro, registro, estabas. Correo, una clave, invéntese por ahí, nada, nada, esto que el otro, ya. Y vaya a la sección que dice. A ver, déjame revisar acá la sección que dice. Presentador del año. Ahí están 8 nominados, entre los cuales está Juan Andrés Merchan, ya. A los demás no, a los demás no les vea, solo vea al Juancho y póngale justamente ahí votar, ya, listo, un voto más para Juan Andrés, señores. Les leemos y revisamos sus votos. 5:16, aquí estamos iniciando hasta la hora 20, zona de escape. Buenas tardes.

0: casi completo. Casi completo. Y algo quiero decir muy importante. Primero quiero decirle feliz cumple al Rodriguito. Y qué pena que no... Que no puede ser, hacerse llegar el regalo.
1: Ya no es culpa, Dani, no es culpa.
0: Ya no, sí, es, no es culpa. El, ¿no?, Santi y yo preparamos toda la fiesta, trajimos hasta payasos.
1: Practicamos, no trago. Ay, no puede ser posible, Rodrigo.
0: No trago el día de hoy.
1: No puede ser. No, en eso no.
0: Eso no.
1: Solo cosas buenas nomás.
0: Solo bebidas
1: hasta
0: amigables.
1: Una linda coreografía y nada.
0: Nada. No se puede, ya con amigos así.
1: Ya no se puede, ya. Ya no,
0: no
1: es culpa.
0: No, no,
1: no.
0: Uno
1: culpa.
0: Haciendo lo mejor que quiera para el Rodri. Pero no, solo acepta los regalos de otros compañeros.
1: Sí, fuéramos el Iván Belezac, el Gabriel Chiqui,
0: la
1: ahí
0: Rosita,
1: sí, pues, la Rosa María. Fuéramos también.

0: 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Sube el volumen a la Suprema Estación. Aquí estamos, bailando.
1: ¡Ey, ey, ey!

0: Y qué buenas canciones que están sonando acá con el Santi, porque el Santi se ha actualizado, yo creo. Yo creo que ya ha escuchado todas las canciones en tendencia de TikTok.
1: ¡Vamos ahí, señores!

quiero contar que está en el puesto número uno del top global de Spotify. Es una canción de Karol G que hizo junto a dos artistas españoles. Así que estamos on fire con esa canción acá en los trends de TikTok y también en Spotify.

0: Nosotros seguimos con la mejor energía aquí en Zona de Escape.
1: ¿Dónde estamos, señores? La gente reporta su teoría ahora mismo. Mara tu WhatsApp ya mismo. Estamos con todos los saludos. Mientras tanto, más de la buena música. Señoras, en este fin de semana en esta Zona de Escape, te damos lo mejor. No entiendes, Sean. ¿Qué dice?

parte de lo que viene más adelante en los clásicos de la vieja guardia. Solo un adelanto, solo un mordiscón nada más, ¿ya? Hey, sí. Solo un trocito nomás, ¿ya? Pruebe, pruebe.

0: ponerse de acuerdo cuando vamos a una aventura.
1: Shrek y burro. Es la aventura.
0: Shrek y burro es una nueva aventura. 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

0: señores, cerrando ya la primera hora de programación. Como siempre, estamos acá calientotes. Sonando la gota gorda porque estamos contentos y felices. Full baile, full diversión. Así la pasamos, cine bonito. Con la gente de la Suprema Estación. 6:01. Ya en esta noche de fin de semana, noche de sábado. Momento de avanzar con más.
1: Así es. Avanzamos con más aquí en Zona de Escape.
0: Ahí nomás. Ahora sí.
1: Ahí nomás. Porque luego ya se viene la vieja guardia, los de la sub-40, sub-45, ahí están
0: no,
1: bailando.
0: No, 40 nomás, 40 nomás. Ah, no, pues ahí no fue 45, cierto, tienes razón.
1: Ese Rodrigo. Rodrigo está pensándonos desde Nabón, creo.
0: Pero bueno, en todo caso, mis amigos, antes de avanzar con más, por supuesto, abrimos el espacio publicitario en vivo.
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1: Fin del espacio publicitario en vivo, señores, ahí nomás. Vamos avanzando, 6:09, donde quiera que se encuentre, por favor, reporte sintonía. Tenemos justamente Dani's mensajes, por favor, la gente nos está reportando sintonía en este momento.
0: Sí, así es, tenemos mensajes acá al 0999-961961. Por acá dicen, y mi tío del Paidita, ¿dónde está?
1: Sigue de festejo de cumpleaños. Hay que entender esto,
0: amiga. Hay que darle permiso.
1: Sí, hay que entender.
0: Por acá también nos dicen, mijos lindos, saludos desde New York, de camino al trabajo hasta las 6 de la mañana, full con la carita feliz. Saludos chévere a mi gente de la parroquia checa. Por acá también dice, ya se acabó el programa. No, esto de aquí fue cuando usted saludó también. El programa.
1: Hay un audio de José, estoy mal, ¿sí? ¿Es el de José?
0: Sí, así es, tenemos un audio también.
1: Hola, hola, hola.
2: Buenas tardes, hola, chicos. Les saluda Natalie. ¿Me puede pasar un gran saludito, claro, para la familia Chispán Castillo?
1: Perfecto.
2: Que lo escuchamos a full sintonía en la autopista Suárez Cuenca.
1: Ya.
2: Siempre con el Manchado Fiki ganando.
1: Ah, ya.
2: En el primer lugar. Perfecto. De la carita feliz, gracias. Que tenga una bendecida tarde.
1: Muy bien,
2: gracias,
1: qué lindo esa pechocha hermosa. Qué bonito, qué linda voz, ¿eh?
0: Así es, estamos ganando también ahora, sí, con sí, el mejor presentador, me parece.
1: ¿Ya
0: que
1: votó usted?
0: Ya voté, ¿segura? Ya listísimo.
1: ¿Ya
0: voy, el voy voto
1: en la captura?
0: Ahí. Claro ya, que sí.
1: Exactamente, la
0: todo
1: gente que por acá sigue preguntando. Exactamente, presentador del año. Esto lo está organizando la Cámara de Comercio de Cuenca. Pues está justamente recordando a toda la gente que quiere ingresar en la página. En redes sociales, ahí está justamente el link exacto para que la gente no se me pierda. Y vaya directamente pues hasta el link donde están las votaciones. Hay un pequeño registro, muy fácil. Un registro solamente de un correo electrónico y lo que es una clave nada más. Y enseguida usted tiene pues el chance para dar la votación. Ya sabe, acá están las categorías. Dice influencer del año, mejor galleta. Dani, perdón mi ignorancia, ¿qué significa mejor galleta?
0: Hay diferentes locales en Cuenca que ahora se ha puesto de moda vender unas galletas de estilo Nueva York.
1: Ya.
0: Que son como que un poquito más anchitas y en la parte de adentro tiene chocolate derretido. Bueno, ya, hay diferentes tipos de galletas, pero se ha puesto de moda como que tener este tipo de galletas en los diferentes locales que venden bocaditos. Entonces, ya, me imagino que eso de aquí hace referencia a esos locales que venden galletas y que entre esas pueden escoger la mejor galleta que hayan probado.
1: Ah, ya tienes razón, sí, tienes razón. Justamente son locales como Bakery, como Hookies, sí, tiene toda la razón. Ya, bueno, en todo caso, dejamos eso a un lado. Vamos directamente donde dice medios de comunicación y ahí está justamente la opción que dice presentador del año. Ahí hay algunas personas que no las conocemos, pero eso sí está el Merchant, sí, que ahí está justamente el Juan Andrés. Ahí todos, por favor, por
0: él,
1: ¿ya?
0: Ahí sí
1: dice
0: le conocemos.
1: Juan Andrés Merchant, a los demás no les conozco. Lo siento, Willy, lo siento, Eli, lo siento, no les conozco por esta ocasión. Vamos directamente con el Merchan, así que con Juan Andrés Merchan, ahí está. Y por cierto, la gente puede justamente observar lo que son votaciones en vivo. Así que vamos ganando, ¿sí?
0: Así es, vamos ganando.
1: Vamos ganando,
0: suerte,
1: muy bien.
0: Pero yo no digo también por suerte, porque la gente acá es muy cariñosa con la
1: sí,
0: radio.
1: Sí,
0: acá
1: no,
0: la
1: no
0: gente
1: es suerte.
0: Estamos haciendo también bien nuestro trabajo. Los votos son reales.
1: Exacto.
0: Así que el día de hoy estamos ganando y esperamos que el día de la premiación también.

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0: Orlando, donde es Rodrigo Páez. Rodrigo, quédate aquí siempre. Rodrigo tiene que ser.
1: Tenía que ser Rodrigo Paira.
2: Pobrecita, la gente ahí bailando, gozando en la familia, arreglando.
0: Rodrigo, vaya a seguir en el baño, no sea malito, ya. 6:39. Adiós, vamos a ser como amigos, por supuesto. Saludos a toda la gente que sigue estudiando la radio. Estamos ahí pendientes, dice la gente. ¿Qué pasó? Dice con la buena música, está por ahí la gente bailando, está de rumba. La gente todavía sigue prendida con la nueva sesión, muchas gracias. Antes de avanzar, igual tenemos saludos, tenemos mensajes, Danis, ahora mismo la gente sigue reportando sintonía.
2: Por acá dice, saludos, y el licenciado Paida no le han dado permiso a la Rosita María, por eso dice que no está.
0: No.
2: Y por acá también nuestro amigo Luis Samaniego nos manda ya la captura de que está su voto para el Merchancique. Si usted ya vota por el Merchancique, no se olvide, también nos puede mandar acá al 0999-961-961 y le mandamos un saludito muy especial. Sandy.
0: Claro que sí, por supuesto. Recuerda a toda la gente por acá, estamos. Dice, ¿qué están haciendo? ¿Qué están votando? ¿Qué está pasando? Dice, atención. Justamente, bueno, no sabemos desde cuándo, pero bueno, la Cámara de Comercio de Cuenca ha organizado justamente un concurso en lo que es en su página, en una página web que han creado justamente ellos, en donde tienen algunas categorías que están eligiendo a personajes y algunos también símbolos, objetos del año, como por ejemplo dice Influencers del Año, la mejor galleta, wellness y también lo que son medios de comunicación, ¿ya? Están justamente, también ahí figuran medios de revelación y también mayor trayectoria en medios. Así justamente es. Con eso. Entonces, en la categoría que dice medios, hay una que dice presentador del año y ahí está justamente nominado Juan Andrés Merchán, el Merchancique de la Suprema Estación de la Carita Feliz. Así que ya lo sabe la gente, pues si quiera dar una mano, quiera colaborar, busque en Google ahí Cámara de Comercio de Cuenca, concurso de votaciones, o directamente en redes sociales de la radio, los recuerdas como la Suprema Estación. Ahí están justamente los links en algunas publicaciones, ahí están los links para que directamente ingrese a ser parte de esta votación, ¿sí? Ahí le va a pedir solamente lo que es un registro muy fácil, un correo electrónico y lo que es una clave que usted mismo crea y nada más. Solo con eso, usted tiene chance ya para votar justamente en la categoría que dice en medios y dice presentador del año. Ahí, por favor, ya sabe, ni para qué decirle, pero bueno, por si acaso, ahí tiene que elegir obligadamente votar por Juan Andrés Merchán. Sí, es que no hay otro. Tiene que usted votar directamente con él, así que ya lo sabe. Inclusive, cuando usted también vota directamente a curiosear, pues a estar ahí observando qué nomás tiene, cuando usted quiera votar, le aparece justamente el registro. Repito, solamente un correo electrónico, su correo electrónico y lo que es una contraseña mínima de caracteres, algo muy sencillo y directamente pues accede usted al voto por el mejor presentador del año que está nominado nuestro Juan Andrés Merchán. Así que facilito y nos da una mano tremenda. Así ya lo saben, gracias, Dios lo pague.
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0: 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Pues eso, perdón, más bien dicho, es de vez en nunca, ¿ya? No puede usted pues, casarse 3, 4, 5. No, pues ya unas dos y hasta 3, Dani, de pronto ya no. No, mentira. Una besita nomás, así que ya, o sea, tiene que ser un momento inolvidable. Ahí imagina usted bailando pues con su esposa en la nube, así pues con ese humo bajo. Y además acompañado de la pretecnia fría. Y eso sí, después arrancamos con lo mejor de la música, la animación y la buena, buena, buena fiesta, garantizándote evento ADN Digital desde la Suprema Estación. Nos llamas a la radio, ese programa también a través del 0997-124-354.

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0: Fin del espacio publicitario en vivo, señores, ahí nomás, 6:48. Oye, qué bonito que la pasamos en este fin de semana. La gente nos sigue contando qué es lo que anda haciendo, ¿ah? Acá la gente nos sigue llamando, nos sigue escribiendo. Qué chévere, la gente se va también acá, se va contagiando toda la energía de la radio. Además, también nos escuchan lo que decimos. La gente dice, yo sigo también, dice, votando por el Merchancique. Acá llega otro mensaje también de Yapingacho, dice, ya. Ah, sí, se ha sido... Siendo de largo el cumpleañero que no aparece, dice, no, es verdad, pero bueno, hay que ser comprensibles, de vez en cuando se lo merece el señor, una vez al año al menos, que tenga permiso. Solo sé que se fue a festejar con, no sé, con, creo que estaba con alguien que le dice el pata, algo así, y por ahí, ¿en qué andarán? Pero andan todavía de festejo. No se sabe, pero ya conociéndole, ya nos imaginamos, pero bueno, que siga festejando al máximo, ya. También nos escribe Luchito, estamos como siempre en la unidad acá trabajando, laborando full, en el amarillito estamos a full volumen con la Suprema Estación y Zona de Escape, Dios lo pague, gracias.
1: Gracias, gracias, gracias, continuamos con más de la buena música aquí en Zona de Escape.
0: Y lo que se viene.
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